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0: 8 minutos. Seguimos aquí en Cabina Imparables, como siempre. Nos quedamos hasta las 9 de la noche, pasando una tarde-noche bonita, divertida, buena música. Saludando también a esta hora a toda la gente del volante, micros, taxis, colectivos, las combis que a esta hora están cubriendo su ruta, viajando, obviamente, llevando consigo a toda la gente que está saliendo de trabajar, a los escolares también que están saliendo de sus centros educativos. Un abrazo para todos ellos, para la gente que ya está rumbo a casita, cansado, luego de un día de labores, agotado, solamente quieren llegar, tirar las cosas, darse de repente por ahí un bañito, tomar una sopita caliente o comer algún platillo que les apetece y luego descansar. Molidos luego de un día de trabajo. Un saludo para ustedes. Muy bien. Ahora sí, atención, mi reina. Tú que me estás escuchando en casita, preparando la cena, por ahí haciendo algo, pensando lo que viene para mañana, ya dejando todo listo de repente para el día de mañana, lo que tienes planeado mañana sábado, ¿no? Arrancamos con las inscripciones. Aquí sí voy a pedir que se inscriban todas las mamitas, porque ya son las últimas inscripciones. Mañana ya es el sorteo, ya no hay chance de inscribirse. Entonces, aprovecha, inscríbete, porque recuerda que a más inscripciones, más oportunidades de ganar, ¿ok? ¿Qué es lo que vamos a sortear el día de mañana? Bueno, el día de mañana en nuestra promoción de Mamá Estrella tenemos, vamos a tener una ganadora que se va a llevar su Smart TV a casa, tal cual lo dice la promoción. Además, también vamos a regalar 600 soles, que será en dos ganadoras. Se irá con dos ganadoras, bueno, 300 soles cada una. 600 soles para dos ganadoras de 300 soles cada una. Aparte de ello, la cosa no queda ahí. También vamos a tener, aparte adicionales ya, pues, vamos a tener también lo que es las canastas estrella, vamos a tener prendas de vestir, vamos a tener electrodomésticos y muchas cosas más. Así es que este es el momento de inscribirse. A ver, vamos a ver. Hola, buenas noches. Hola, mi amor, buenas noches. ¿Cuál es tu nombre?
1: Jacqueline Fanny Salvador Calderón.
0: Jacqueline, ¿qué más?
1: Fanny.
0: ¿Ya?
1: Salvador Calderón.
0: Salvador Calderón. Muy bien. Cuéntame, Jacqueline, ¿de dónde te comunicas?
1: Ajá, sí.
0: ¿De dónde nos estás llamando, Jacqueline?
1: De la parte alta.
0: ¿De La Esperanza?
1: Sí, de La Esperanza.
0: Muy bien, Jacqueline, te voy a anotar para el sorteo del día de mañana, mi amor. Mucha suerte. Estrella, ¿la más?
1: Sí.
0: ¿Estrella, la más?
1: Estrella, la más fuerte.
0: Eso, gracias, Jacqueline, por tu llamadita, mi amor, un abrazo. Hola, hola, buenas noches.
2: Hola, hola, buenas noches.
0: Hola, mi reina, buenas noches. Cuéntanos, ¿cuál es tu nombre?
2: Elisa Castillo Oribe.
0: Elisa Castillo Oribe, ¿de dónde te comunicas?
2: De Porvenir, Río Seco.
0: Mi gente linda del Porvenir, cuéntame, Elisita, ¿qué haciendo esta hora de la noche? Ya en casita, preparando la cena, descansando, ¿qué estás haciendo, mi reina? Cuéntame.
2: Ya estoy descansando.
0: Ah, ya está descansando, mi reina. Muy bien, se lo merece. Y es momento de inscribirte porque mañana puede ser un día de suerte para ti. De todos los premios que hemos mencionado, mamita, ¿qué te gustaría llevarte a ti el día de mañana? El Smart TV, tenemos vamos a tener dos ganadoras de 300 soles cada uno, aparte del televisor, vamos a tener aparte más yapes, vamos a tener canastas estrella, vamos a tener combo de electrodomésticos, 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Cuéntame de todo ello, ¿qué te gustaría llevarte?
2: 300 soles.
0: 300 soles. La plata es necesaria en estos tiempos para todo, ¿verdad, mamita? Estamos, pero así, todos queremos plata. Mi reina linda, te voy a desear toda la suerte del mundo, mi amor, Elisita, para que seas una de nuestras felices ganadoras y puedas llevarte tus 300 soles. Mi reina linda, en el rico porvenir, descansando, escuchando siempre tu radio estrella, la más
2: fuerte.
0: Eso, mi amor, estás anotadita, gracias. Corta la llamadita, mi amor, por favor. Gracias, Elisa. Un abrazo para ti, para la gente del Porvenir, para la gente de La Esperanza, la gente de Florencia de Mora. Ya lo escucharon, entonces vamos con full inscripciones. Rumbo hasta las 9 de la noche nos acompañamos. Puedes inscribirte a esta hora conmigo, ¿ok?
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0: Mañana tú puedes ser la ganadora y llevarte 300 soles a casino.

0: 7 de la noche con 25 minutos. Estamos inscribiendo hasta ahora a las mamitas que están participando para el sorteo del día de mañana. Muchas mamitas que hasta ahora están participando conmigo me dicen, por favor, Pinky, anótame que yo presiento, siento que mañana seré una de las felices ganadoras. Y eso es, ¿no? Todo está obviamente en que lo pensemos y a veces atraemos eso, ¿no? Gente positiva. Así es que, bueno, mucha suerte para todas las mamitas que se vienen inscribiendo a esta hora de la noche. Un abrazo para ellas. Por ahí, a través del 92-725-3135. Me dejaban también un saludito muy especial por acá. La mami me dice, hola, me decía Lilita, por favor, anótame. Se había comunicado conmigo y mándale un saludo muy especial para mis adorados hijos, para Carlos, para Juan y también para Daniel. Muy bien. Saluditos para sus hijos, me dice. Gracias a ellos me convertí en madre, me dice. Gracias a ellos he estado en esta aventura de emociones. Cierto, ser madre es una aventura de emociones, ¿no? Gracias a ellos nunca más volví a dormir tampoco. Bueno, no es que la mami pues ya no haya vuelto a dormir, ¿no? Sino que se refiere a la tranquilidad. Porque ya desde que uno tiene hijos, pues definitivamente ya no puedes dormir como antes, que te dormías plácidamente, no sentías nada de repente o algo. No, ya uno empieza a dormir en sobresaltos. Primero cuando son bebitos, luego cuando son adolescentes. Cuando ya llegan a la adolescencia es una etapa muy difícil en donde la preocupación es aún más grande, ¿no? Sobre todo las mamitas que están en todo momento pendientes de sus hijos, esperando la hora de su llegada, porque ya ellos están aprendiendo a volar por sí solos, ¿no? Ya abrieron sus alas, están empezando a luchar por sus sueños, por sus metas, y obviamente eso nos llena de orgullo a todas las madres, pero a la vez nos llena también de miedo porque sabemos a todo lo que se tienen que enfrentar afuera. Se tienen que enfrentar a gente buena, gente mala, situaciones que a veces los pueden llevar quizá a tomar decisiones equivocadas en la vida. Y uno como madre pues quisiera evitar todo eso para nuestros hijos, pero a veces lamentablemente se tienen que equivocar para aprender. Es parte del aprendizaje y ello también los hace fuertes, ¿no? Pero ahí estamos siempre vigilantes para saber que no vayan muy allá, ¿no? Vamos ahí atrás de ellos, dejándolos, mirándolos ahí de cerquita, ¿no? Para que no vayan muy allá, no se equivoquen quizá de una manera muy desafortunada que al final termine marcando su futuro. Entonces, eso es ser mamá, ¿no? Dejamos de pensar en nosotros y estamos siempre alerta para cuidar a nuestros hijos.
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0: Son las 7 de la noche con 27 minutos. Saludando a todas las mamitas desde ya. Porque mañana tenemos un programa especial, sí. Pero a veces estamos en los programas especiales tan cargados con el tema del sorteo, de las inscripciones, enviando los saludos, que a veces ya nos queda muy poco tiempo de repente para dirigirnos así con tranquilidad. Así es que desde ya un saludo para ti, mi reina.

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Continuamos esta hora realizando las inscripciones de las mamitas que hasta ahora vienen participando a través de llamaditas. Me viene por ahí comentando, Lili, quiero anotarme. Por acá me dice, yo también quiero inscribirme para el sorteo de mañana. Perfecto, ya saben, el número es el 92-725-3135, que está habilitado para que ustedes puedan comunicarse conmigo también a través de llamaditas. O sea, no hay problema. Inscribimos a la mamita. Mañana a las 10 de la mañana realizamos el sorteo. Un dato que quería comentarte, muy importante, porque siempre nos pasa a veces en los sorteos, de que tienes que estar atenta, mami. Atenta, porque si te estás inscribiendo mañana, tienes que estar súper atenta, porque cuando mencionemos a nuestra ganadora, se tiene que comunicar, o a nuestras ganadoras, se tienen que comunicar de inmediato con nosotros para realizar las coordinaciones correspondientes de la entrega de su premio, porque nos ha pasado, ¿no?, en anteriores sorteos que por ahí ha habido mamitas que quizá han ganado y por no estar atenta cuando hemos pedido las llamaditas, no se han comunicado y lamentablemente han perdido su premio. Entonces, ya no depende de nosotros, sino depende de ti, que mañana estés atenta al programa a las 10 de la mañana con todos los chicos de la radio. Estará José Carlos, estará Henry Guevara, estará Charapo, estará el Taita, José Carlos Cabanillas, Arturo Chávez, y bueno, todos los chicos de la radio estaremos aquí presentes realizando el sorteo, ¿ok? A ver, por acá me dice, vamos a anotar a la mamita María Julia Juárez Ortiz de La Esperanza. También está quedando anotadita, perfecto, anotadita para el sorteo del día de mañana también, 10 en punto de la mañana, ya lo sabes. A ver, un saludito muy especial por acá también me dice, un saludo muy especial, por favor, para mi tío que el día de hoy está de cumpleaños. Perfecto, hacemos un paréntesis entonces dentro de las inscripciones para mandar por acá un saludito muy especial. Me dice, a ver, saludos para mi tío Fernandito Esquivel García. El día de hoy está de cumpleaños. Un saludo muy especial entonces para el señor Fernandito, que la pase súper bien el día de hoy con toda la familia. Ah, muchas bendiciones para él, que papito Dios le brinde dicha, salud y muchos años más al lado de sus seres queridos. Lo máximo. Muy bien, son las 7 de la noche con 41 minutos, ya lo sabes, este es el momento de inscribirte, son las últimas inscripciones porque mañana ya es el sorteo. Hay mamitas que por ahí también están esperando que dejemos de estar al aire para que se comuniquen. Hay mamitas que son muy tímidas para hablar, pero si ganan, ¿cómo van a hacer? Tienen que llamar, tienen que venir. Mucha suerte para todas mis reinas. Nos quedamos hasta las 9 de la noche.

0: inscribiendo a nuestras mamitas. Las últimas inscripciones. Ya se siente que son las últimas inscripciones porque mañana a las 10 de la mañana arrancamos con el sorteo. Mañana 10 de la mañana. Un saludo para nuestro amigo Henricito Rojas. Lo máximo, bendiciones. A ver, por acá, ¿quién más? Henricito, un saludo para ti, amigo. Muchas bendiciones. Para Yossi también un saludo. Grandotote para ella, la familia Ibáñez. También siempre con estrella, gracias. Mi amigo JR15, hola, buenas noches JR15. Un saludito para él, para Joelito también. Para Zulmita, otro saludo, buenas noches Zulmita, buenas noches, Zulmita, tu dedito. Gracias a ti, mi Yoshi Bella, un abrazo grandotote a la distancia. Muchas bendiciones, a lo máximo. Vamos, vamos, vamos, gente. Saluditos para toda la gente que nos escucha a esta hora en distintos lugares, en La Esperanza, en Florencia, en El Rico Porvenir, en Alto Trujillo, la gente de Manuel Arévalo, Los Postes, Las Palmeras, la gente que nos escucha y disfruta de nuestra programación desde Mocha, Alto Mocha, Miramar, Buenos Aires, Norte, Centro, Sur, El Cortijo, Víctor Largo, la gente de Santa, la gente del Bosque, la gente que nos escucha de distritos y urbanizaciones, desde Santo Dominguito también, un abrazo. Saluditos para Cecita Dávalos también, buenas noches, amigo, muchas bendiciones. Para Joners, hola, buenas noches. Un abrazo para ti, amigo. Toda la gente que a esta hora nos escucha, Radio Estrella, la más fuerte. Saluditos para los colectiveros de la Gran Chimú. Ahí está esa gente, full chamba y escuchando la radio. Saludos, chicos, bendiciones, siempre con Estrella. Saludos para el amigo Ezequiel también desde Cuenca, Ecuador, que nos escucha a través del aplicativo móvil. Para el gringo Isaac, saluditos también. Todos aquellos que nos escuchan desde distintas partes del mundo y obviamente disfrutan de la programación de Estrella en los 102.7 y los que están fuera a través del aplicativo. Han descargado su aplicativo y nos escuchan en distintas partes del Perú y del mundo. Así es que un saludo para todos ustedes. Muy bien, ojo, últimas inscripciones, ¿ah? A las 9 de la noche yo me retiro y cierro las inscripciones. Mañana es el sorteo, así es que prácticamente esta es tu última oportunidad de ingresar al sorteo del día de mañana. Tú puedes ser nuestro feliz ganador. ¿Qué estaremos sorteando mañana? Vamos a tener dos ganadoras de 300 soles cada una. Hay 600 soles en premio que serán divididos en dos ganadoras. Cada una se lleva 300 soles. 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Aparte de ello, más yapes. 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Vamos a tener un montón de premios. Así es que mañana todos atentos al programa. Número para inscribirse: 92-725-3135. Desde ya deseándole un feliz día a todas las mamitas Estrella. Saluditos para Ignacio Villagaray Quispe. Saludos para Calle Bamba, dice ahí, ¿no? Saluditos. A ver, vamos a ver. Hola, buenas noches. Hola, buenas noches. Sí, mi amor, tu nombre y tus apellidos.
1: Hola, buenas noches, Pinky. Soy Jocelyn.
0: Jocelyn, hermosa. Jocelyn, ¿tus apellidos?
1: Ibáñez Mendoza.
0: Ibáñez Mendoza, de Alto Trujillo, ¿verdad?
1: Claro, era el Trujillo.
0: Listo, Jocelyn, Estrella.
1: ¿Cómo, cómo?
0: Estrella.
1: La más fuerte.
0: Gracias, Jocelyn, un abrazo, bendiciones, suerte, mi reina.
1: Gracias,

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Son las 8 de la noche con 15 minutos, 8 con 15, ya estamos en nuestra última hora de programa, rumbo hasta las 9 de la noche. Ya sabes que a las 9 se viene nuestro amigo Charapita para continuar con toda la programación, buena música, saludos y por supuesto más inscripciones, más premios. Se viene también con los estrella pedidos. Él inicia con los estrella pedidos. A las 9 puedes enviar tu audio para hacer tu estrella pedido, pedir la canción que quieres escuchar en esta bonita noche de viernes. Muy bien. A ver, llegamos a los 6. Tenemos que llegar a los 6, gente, al toque. A ver, por acá, ¿qué me dicen en el WhatsApp? Me dice la señora Carmen Rosa García Nolasco. Me deja su número de DNI también, de Trujillo, El Porvenir. Está anotadita, muy bien, bendiciones para el sorteo del día de mañana. Carmen Anticona Quispe, también anotadita. Mucha suerte, bendiciones, Carmencita hermosa. Ya está, mi Jocelyn también, ya está anotadita, bendiciones. Por acá, ¿quién más? Gabrielita Reyes Agreda también queda anotadita para el sorteo del día de mañana, ¿ya?

0: para Chinita, un abrazo para ella. Para Chinito también, para Wilson, para Eliana, un saludito muy especial, mi reina, bendiciones. Que tengas una bonita noche, ¿eh? Gracias a cada uno de ustedes. Perfecto. Son las 8:17, voy cerrando también ya las inscripciones para el día de mañana. Simplemente desearles toda la suerte del mundo. Y mañana, obviamente, atentas a nuestras mamitas.
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0: Para que, si escuchan su nombre, se comuniquen de inmediato con nosotros, ¿ok?

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minutos. A ver, vamos con saluditos. Saluditos para Yasmín y Nicolás. Por acá me dice para mi esposo Alejandro Bocanegra, también de parte de nuestra amiga Keisicita, que a esta hora nos está escuchando a todo volumen. Gracias, Keisy. Un abrazo para ti, para la pequeña Yasmín, para Nicolás y para el amigo Alejandro también. Y por ahí le mando un saludo también para su amiga Luanita, me dice. Gracias. ¿Quién más por acá con sus saludos? A ver, escríbame sus saludos al toque para enviarlos al aire, ¿ya? Saluditos me dice por acá, a ver, ¿para quién? Para Briana, ¿verdad? Te estamos escuchando de parte de mi amiga Marisita Linares. Un saludo para la pequeña Briana. Saludos para Luchito Cuba, también desde Barcelona, España, que también nos están escuchando a todo volumen. Gracias, Luchito Cuba. Un abrazo para él y toda la gente de Barcelona. A ver, por aquí, ¿quién más? Saludos me dice Lili Franco. Un fuerte abrazo desde La Esperanza, parte alta, y siempre con Radio Estrella, la más fuerte. Gracias. Un abrazo para Martincita también. Un saludo muy especial por acá también para la mamita Edith en Florencia de Mora, de parte de su hijo Tony, que también nos escucha todos los días a full volumen. Gracias, Tonicito, siempre por tu apoyo. Y un apapacho grandotote para la mamita Edith en Florencia de Mora, que ya por ahí se están preparando para celebrar el Día de la Madre. Un saludo para ellos y muchas bendiciones. A ver, por aquí, ¿quién más me encarga saluditos? Mi amiga Noemí. Pinky, buenas noches, me decía por acá. Un saludo para Nahum y Claudia en el barrio 4, Full Estrella. Y por supuesto, un saludo también para la señora Isabelita León Cabero del Rico Porvenir, que también está anotadita. Bendiciones. Saludos, me dice, en camino de Chimbote a Trujillo. Ahí está nuestro amigo, está manejando, Joelito. Con cuidado, Joelito, ¿ah? Que llegues con bien, corazón. Un abrazo para ti y a seguir con Estrella. Lisette me dice por acá, ¿cómo me anoto? Al 92-725-3135, quedas anotadita para que puedas participar del sorteo del día de mañana, ¿ok? A ese número vas a quedar anotadita, 92-725-3135. Ahora sí, nos vamos, gente. Nos vamos. Muy bien, son las 8 de la noche con 37. Ya casi nos vamos, amigos. Nos vamos ya. En un ratito, en unos minutos, estará con ustedes ya nuestro amigo Charapo, que viene para acompañarlos. Siempre con buena música. Siempre en Estrella, la más fuerte. Lisette, un abrazo para ti, amiga. Los tiempos, bendiciones. Tonicito, gracias. La media luz.

las 8 de la noche con 54 minutos. Ya nos tenemos que ir, ya nos vamos. Ya está en cabina nuestro amigo Charapito. Ya llegó para acompañarlos en esta noche bonita, en esta noche maravillosa. Nuestro amigo Charapito. Ay, ay, ay. Bueno, conmigo será hasta el día de mañana a las 9 de la mañana. Arrancamos con los estrellas pedidos al instante. A las 10 de la mañana ya sabes que estaremos dando inicio al sorteo de la promoción de mamá. Mañana a las 10 de la mañana, así es que todas mis mamitas que han quedado anotaditas, desde ya les deseo toda la suerte del mundo para que sean nuestras felices ganadoras el día de mañana y poderse llevar sus 300 soles a casita. Ya sabes que vamos a tener dos ganadoras, cada una se llevará 300 soles. Vamos a tener también un Smart TV para una mamita. Vamos a tener además más yapes. Vamos a tener vales de consumo. Vamos a tener canastas estrellas, combos de electrodomésticos. Vamos a tener calzado, prendas de vestir. Muchas cosas más para nuestras mamitas, para que lo disfruten en su día, para que lo pasen bien con la familia. Como tiene que ser, siempre incluyendo a nuestras mamitas, ¿ok? Listo, nos vamos, una bonita noche. Nos reencontramos el día de mañana. Ya a partir de mañana volvemos a nuestro horario habitual a las 9 de la mañana, ¿ok? Linda noche, entonces te quedas con nuestro amigo Charapo. Más conocido como el popular Falsas Promesas. Charapo, ven aquí. Ven aquí. ¿Para cuándo? A eso no quieres hablar, ¿no? Gracias, me quieres engañar con un taquis. Con un taquis quieres callar la verdad. Se quedan con Charapito, gente. Chao, chao.

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¿Qué plan de para el fin de semana? Fin de semana, el cuerpo lo sabe, dice mucho por ahí, ¿verdad? ¿Será cierto o no? ¿Qué dice Pinky? Gracias por el pase, Pinky. Ya estoy listo para preparar, para presentar.

el día de hoy es el último día ya de inscripciones, así que tiene que estar muy atento. Ya a partir de las 10 en punto de la noche arranco con todas las inscripciones para llevarte todos los premios. Por supuesto que el día de mañana, 10 de la mañana, estamos regalando a todas las mamis en su día. Por supuesto, tiene que ser premiadas.

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de éxito para toda la gente que está celebrando de repente por ahí un cumpleaños también. Estamos presentando a los estrellas pedidos. Puedes reclamar tu música enviándote un audio al 927-25-31-35 y yo contento de complacerte aquí con toditos los pedidos musicales. ¿Será ahí? Saludos para mis amigos que están trabajando ahí a full chamba, toda la gente trabajadora de la sanguchería Janos, ¿eh? Para mi gran amigo Ernesto del Perú, la gente de la móvil, lo máximo. Ahora sí, me estaba reclamando la canción de La Bella Luz, el mix Quiero Ser Feliz.

vamos con los últimos saluditos ya de los estrellas pedidos. Ok, solo hice por acá para Julianita, ¿no? Para Julianita, para Evelyn y para Orlando, la gente de Florencia de Mora. Ponte la canción, dice el mix amor sincero de amor rebelde. Ok, vamos a programarlo. También solo hice para Carlitos, estoy en la.

gente de la panificadora Dona Cielo, un abrazo enorme, ¿eh? Siempre nos escucha la radio ahí en su camioncito, lo máximo. Saludos también por acá, dice, para Martín, saludos para Elvis y para Edwin Leiva, la gente de Rico por venir. Estamos en un par de chelitas por acá, dice, como debe ser el fin de semana. Felicidades, ¿eh? Salud, salud. 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

Estoy aquí en Estrella y voy a estar inscribiendo a Mami, ¿ok? Ya volvemos.

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Y ahora sí seguimos presentando La Noche Es Tuya y el fin de semana aquí en Estrella.

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conocer la persona que ya se inscribieron para el sorteo de las super canastas por el Día de la Mami, ¿ya? 9:27, 25, 31, 35, sigue habilitado todavía, a ver cuántos minutos. 23 minutos, te quedan 23 minutos exactos para inscribir a tu mami, para inscribir a tu esposa, de repente por ahí, para llevarse los regalos mañana.

Señoras y señores, el domingo estamos en la caleta del Chupón de Buenos Aires Norte. El grupo celeste de Víctor Casaguamán Bendezú, frente a frente a Reinaldo el Gran Sexteto. El ingreso será totalmente gratis, ya gratis desde la 1:00 de la tarde. Vamos a celebrar el Día del Amor en la caleta del Chupón allá en Buenos Aires Norte.

¡Sabe!

0: Tremendo fin de semana, señores, aquí en La Noche Es Tuya. Saludos para toda la gente que está en la móvil ahí compartiendo la señal en vivo, por supuesto, de la radio más humilde de toda la región.
1: Y comenzamos el día de amor.
0: Para mis amigos que están cumpliendo años, felicidades.

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domingo, no te olvides, a domingo estamos en la caleta del Chupón, allá en Buenos Aires Norte. Vamos a bailar con los internacionales. El grupo celeste de Víctor Casaguamán Bendezú. Frente a frente a Reinaldo el Gran Sexteto. El evento será totalmente gratis. A partir de la 1 de la tarde ya puedes ingresar. Totalmente gratis, gratis. El gran homenaje a todas las madrecitas en su día domingo. Este domingo estamos en la caleta del Chupón en Buenos Aires Norte. Ahí nos vemos, ¿eh? Vayan temprano. Lleva a tu mami a celebrar.

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Por supuesto, el día de hoy, a partir de las 10 de la mañana, hoy sábado 10 de la mañana, estamos repartiendo todos los regalos, ¿ya? Tienen que estar muy atentos. A las 10 en punto arrancamos con todos los locutores, todos los chicos. Estaremos aquí en la cabina para de esa manera llevarte una alegría hasta cada uno de sus casitas, a todas las madres hermosas. La premiación especial por el Día de la Madre. Quiero mandarle un saludo muy especial también por acá para mi gran amigo Jorgito Villalobos. Estoy en la Movilice todos los días escuchando Radio Estrella, la más fuerte. Gracias, Jorgito Villalobos, en la Móvil. Saludo también para mi gran amigo William Silva, que hoy está de cumpleaños, ¿eh? Yo casi no lo creo porque él celebra siempre cada fin de semana un cumpleaños. Yo soy de

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3: Feliz cumpleaños, Adriana, con mucho

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0: Juan Collantes. Juan Collantes comienza a cantar.
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0: 4 de la mañana, 24 minutos a nivel nacional. 4:24. Juan Collantes se levanta cantando.
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0: Soy de día. La hora, 4 de la mañana, 39 minutos, como siempre, con el auspicio de el Laboratorio Dental Jorge Chávez. 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Donde las flacas, las caderonas, ingresan chimuelas y salen con su dentadura completita y sonriéndole al tramposo. Ahora, ¿cómo me ves? ¿No? Así sale todavía la chica de la Aranda, no hay tanta chica de la Aranda. Los saludos a ellas que van en los buses, van escuchando el programa del Taita. Ya te flaca, ya. No voy a hacer cosa que te encuentres con el Taita y no vas a poder sonreírme porque está chimuela. Imagínate el Taita paseando con una chimuela por ahí. Imagínate. Yo sé que Juan Collante se imagina encontrar al Taita paseando por el centro de la ciudad con una chimuela. No tengo que decir ni bien lo veo que está chimuela, directo me lo llevo al defensor de los chimuelitos y lo digo, por favor, transfórmemelo. 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Imagínense por acá este enfermo mental, o podríamos decir chacotero. ¿Sabe qué nos dice? Hoy, Taita, antes que lo lleves al defensor de los chimuelitos, primero lo llevas al camal.
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0: olvido. Ay, la viste, muchacho. Lo que sí me... 4:41. 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Vamos continuando con el programa. Vamos, los vecinos de Doña Rosita, tóquenle la puerta, por favor, porque últimamente se está despertando muy tarde. No sé si es que se queda a chatear hasta tarde, o es que se levanta primero al mañanero.

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1: Arriba, Trujillo, ya son las 4:45.

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0: las faldas. Saludos, dice, para mi amigo Solano, más conocido como el Cargapiedra. Gracias, el Picaflor y un gallino desde la capital de Lima. Nos dice, saludos, Taita. Buen programa. Muchas gracias, amigos, de veras. Estamos a través de nuestra cuenta de TikTok. Ahí nos encuentras como el Taita. Gracias a todos nuestros seguidores, a nuestros espectadores. A todos el público en general. Y aquí Trujillo a través de los 102.7, frecuencia modulada para los distritos, urbanizaciones, mercados, panaderías, bodegas, a los amigos de talleres de calzado, así como los amigos de calzado Maritere. 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Ya saben, amigo, amigo, hey, tú que estás pensando celebrar el cumpleaños, compadrito, recuerda que el Taita ahora está con los Tigres del Ritmo. De repente piensas hacer tu cumpleaños en Porvenir, Florencia, Aldo Trujillo, Laredo, Ciudad Dulce. Comunícate con el Taita al 910-062-382. Y ahí estamos integrando con los grandes, los auténticos Tigres del Ritmo. ¿Ya? Preocupadito, ya. Así que ahora puedes tonear.
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0: Oye, por acá, Idre, el chato. El chato dice, el chato ahí dice, oye, no me hagas acordar a mi tramposa, Petaita, ¿por qué eres así? Yo estoy diciendo así, pero no para que te acuerdes, pues, hermano. No hagas desarreglos en el día de... acercándose el día de mamá, pues, no hagas desarreglos, por favor, ¿ya? Ya saben, entonces, el Taita, tu amigo el Taita, que lo está viendo en vivo, en directo, ya sabe que está de la mano con los Tigres del Ritmo.
2: ¡Eso sí!
0: Para celebrar tu cumpleaños, ahí vamos nosotros. Ahí estaremos bien peinaditos. Sí, que fue Gran Chimú, Valle Sol, Kumamoto, Libertadores, Laredo, donde tú quieras. Solamente te comunica con el Taita 910-062-382. Los Tigres del Ritmo.

WhatsApp de la radio. ¿Qué nos dice por acá en el WhatsApp de la radio? ¿Qué nos dice Hecho el Siempre? Saludando a sus sus amigos. Hoy nos encarga, dice, hola Taita, saludo, dice, para mi querido amigo Asencio Pérez Roncal, de parte de su amigo Hecho de Buenos Aires Norte. Saludos a mi amigo el rey del combinado, que todos los días está frente a la puerta número 4 del mall, desde las 9 en punto de la mañana. Saludos para mi amigo el rey del combinado. Más saludos por acá, saludito rápido, vamos al WhatsApp. ¿Qué nos dice acá? Yolán. Ah, no, Johan Revía Carranza. ¿Qué nos dice Johan? A ver. Saludos, dice, desde el viejo continente, Italia. Gracias, mi gente linda, Italia. Johan Iván Revía Carranza.

0: dice saludo Taita para segundo Olaya Chomba y saludo para su mamita, la señora Fanny Chomba Medina. Está preparando, dice, el nutritivo extracto familiar. Saludo para la señora Fanny Chomba Medina. Nos están pidiendo la canción El Perro Cutulo. Bueno, ¿qué dice? ¿Qué es la travesura de Hecho? A ver qué nos dice nuevamente. Me dice Taita, me olvidé también de mis inseparables amigos. Me olvidaba de Edgar Valverde, me dice. Y Asencio Pérez Roncal, los dos, dice, son mis amigos muy cercanitos. ¿Cómo los quiero? Dice a sus amigos. Saludos entonces de parte de Hecho de Buenos Aires Norte para Asencio Pérez Roncal y Edgar Valverde. Dile que les extraño.
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0: 5 de la mañana, 19 minutos. 5:19. Señora, en Pesquera, sector 2, saludos. Cerro Pesquera, sector 2. Gracias, Pesquera. Gracias, mi gente linda. ¿Qué más por acá? Más saludos, rápido, vamos, saludos. Saludos, Taita, dice escuchante acá en camita. Siempre despierto a esta hora. Saludos, dice para la mamita Eva Valencia y su esposa Mabel Ávila. Por el Día de la Madre, mañana dice toca ponerse el mandil. Nuestro amigo Juan Collante. Saludos también, dice, por el Día de la Madre. Saludos para mi tía Chabelita Vilca. Gracias, amigo. Vamos con la canción que me han pedido. Saludos, dice, desde Mochumí, Lambayeque. Gracias a la gente linda de Mochumí.
2: Silva Mascu.
3: Ese debe ser el angulo.
2: Anda, riñe ese perro cutulo, ¿no?
0: Avance, avance, avance con ese perro cutulo. Cuidado, señora Rosita, por quedarse dormida. Vamos con ese rico chochito, ese caldo de haba. Últimamente se está quedando dormida. Parece que algo está tomando. Creo que ese remedio que está tomando le está volviendo dormilona. Según ella está tomando Noni. Creo que ese le está volviendo dormilona. Antes a su puesto de venta llegaba 7:40. Ahora está llegando 8:40.

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1: ¡Eso!
0: 5:39. Seguimos avanzando. Pronta recuperación para nuestro amigo Jaime Peláez. Levántate, Jaime Peláez. Te lo dice tu amigo el Taita.
1: ¡Sí!
0: Y nos pasan el dato que el día 16 está organizando una riquísima apoyada Pro Salud. Jaime Peláez. Levántate, Jaime. Levántate, Jaime. Tu gente del huracán te extraña.

0: corazón. Voy a escribir lo que me dicta mi corazoncito.
1: Sentimientos del corazón.
0: ¿Cuántas admiradoras estarán escuchando el programa?

El maestro de maestros, Raulito Arquínigo. Y los sabrositos. 5:49. 5:49. Gracias, mi gente linda de Huamachuco. Gracias, Cajabamba, Santiago de Chuco, Quirubilca. Gracias a la gente linda de Patas y Retamas. Gracias a mi gente linda en Chimbote. Chimbote, Chiclayo, Piura, que están a través de nuestra cuenta de TikTok. Gracias. Muchas gracias a la gente linda de Madrid, España, Barcelona, Italia. La gente linda de Francia. Gracias a la gente linda también de la empresa de mototaxis del Pacífico, allá en Laredo, Ciudad Dulce. Por acá nos dice Isaías, nos dice saliendo para la familia Polo desde Mumalca. ¿Cómo están mis paisanos de Calamarca? ¿Cómo están mis paisitas de Calamarca, de Guaso, de Sichal, de Julcán? 5:50. 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Salud para la familia Roja Guamán en Paranday. 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

0: Mañana es día de mamá y día de las mamacitas. Como ayer escuché una voz que me dijo, es día de las mamacitas.
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0: Esa voz romántica.
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1: Robert Pacheco.
0: Ay. Salud para Jason Peláez en Argentina.
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0: Que hecho dice, yo no tengo mamá. Mejor, hermano, porque si no...
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0: llora, corazón. Si tienes por qué, llora nomás. Desahógate. Desahógate. Miller Gavidia.
1: Vamos, Robert
0: Pacheco. Gente linda de Chicago.
1: Ah, sí.
0: Buena, chiquillo Miller.

0: Carlito, llegando a la recta final del programa.
1: ¡Suéltale su corazón!
0: Oye, los boleros, los pasillos, la balada, viene el locutor más humilde, Arturito Chávez. Ya está en camino Arturo Chávez. Oye, como dije hace un momento, Gencho me escribe, me dice, Taita, triste es no tener mamá. Dice, yo ya no tengo, y yo le digo,

en realidad es mejor, Hecho, por favor, porque ¿sabe por qué? Porque ¿cómo se sentiría tu mamá que te vea a caminar con Asencio Pérez y Edgar Valverde, tú en el centro, con dos varoniles a tu costado? Más Edgar Valverde. Toda mamita linda, que mañana se celebra el día de mamá. Hoy también la señora Rosita prepara su rico chochito, su caldito de haba y también su caldito de trigo con su pata de pollo, ¿no? Él dice que su día es bueno para la... Él nos da colágeno, ¿no? Por ejemplo, yo estoy con mi colágeno al día. Estoy con mi colágeno al día, yo. ¿En qué recuerdo? Ya tranquilo, no hagan bulla, pe.

0: El amigo Mauri, más conocido como el Julcanero.
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0: A esta hora, amigo Mauri, hace un alto al calcetín.

El amigo Mauri hasta ahora hace un alto al calzado y se pone a freír las cachangas, ¿no? Para las cachangas calientitas, hermano. Nos vamos, punto final. Ya saben, entonces, el Taita hoy en día no solamente nos estamos dedicando a hacer radio, sino también estamos en la animación con los Tigres del Ritmo. Cualquier contrato me llame nomás 910-062-382. El Taita y los Tigres del Ritmo.

0: Como diga Arturito Chávez, que hoy a partir de las 10 de la mañana programa, un programa muy ameno. Un programa muy ameno, señores y señores. 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Gracias, le dice Leli Gavidia Rodríguez, el Taita. Conmigo será hasta el día de mañana, 4 en punto de la madrugada. Permiso.
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todos en cabina ya. ¿Cómo están? Hola, hola. Sábado, fin de semana. Fin de semana bonito para compartirlo con todos ustedes. Ya estamos en cabina de tu radio estrella, la más fuerte. Tu locutor más humilde, Arturito Chávez, te dice buenos días de Dios. ¿Qué tal? Hoy, sábado 9 de mayo. Bienvenidos a Estrella.

con 16 minutos en todo el Perú. ¿Cómo están? A la ola, bienvenidos. A usted que está recién sintonizando la radio, ¿cómo están? A la ola, bienvenidos a tu programación. La radio que regala todo el año. La radio que está contigo, mamita. La radio de mamá. 7 de la mañana, vamos con regalos, ¿ah? ¿Eh?

Bueno, saludos para mi gente hermosa en el volante también a esta hora de la mañana en sintonía de la radio. Saludos para los muchachos que laboran en la empresa de transportes Turismo Cascas, Cascas Trujillo, ¿no? Trujillo, Cascas Trujillo. Saludos para toda esa gente hermosa, maravillosa del volante. Gracias por acompañarnos. 7 de la mañana vamos con regalos. Prepárense a ganar, ¿ah? Sobre todo porque el día sábado, hoy día, hoy tenemos un sorteo espectacular. Hoy, por el día de mamita, en el día de mamá, sorteo espectacular para que las mamis puedan llevarse todos los premios de la radio. Porque somos la radio que engría, mamá. 7 de la mañana comenzamos a regalarte. Prepárate a ganar con Estrella.

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0: estamos. Y quiero escuchar tu voz a partir de las 7 en punto de la mañana, porque vamos ya con los últimos. Última llamadita telefónica para que tú puedas participar por el sorteo del día de mamita. Hoy un hermoso Smart TV de 32 pulgadas. Hoy sorteamos también dos premios de 300 nuevos soles cada uno y muchos premios más, ¿eh? Día de mamita.
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0: 36 y 39.
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tenemos un gran sorteo por el día de mamita. Hoy tenemos un gran sorteo por el día de mamá. Nuestras mamitas tienen que estar atentas, muy atentas, todas las que han llamado a nuestro curso de la semana para inscribirse para los premios del día de hoy, ¿no? Hoy tenemos cantidad de premios para ella: calzado, bidones de aceite, electrodomésticos. Todo está ya listo, preparado para que salgan los ganadores. Hoy a partir de las 9, 10 de la mañana estaremos con el sorteo respectivo. Celebrando el día de mamita. Y el día de hoy una programación espectacular por el día de mamá, y mañana también, ¿no? Sí, una programación bonita, espectacular por el día de mamá. Así que prepararse toda la mamita de mi corazón, porque a partir de las 7 en punto de la mañana vamos a seguir escribiendo para que pueda ganar y también premios, lógicamente, ¿no? Vamos a regalar un yape de 30 nuevos soles. Un yape de 30 nuevos soles. Día de hoy, sábado. Y una canasta que contiene de todo: arroz, azúcar, aceite, leche, menestra, fideo, de todo, ¿ya? Así es que atenta a la mamita de mi corazón, porque a partir de las 7 en punto de la mañana comenzamos ya con los premios, con los regalos, para que usted pueda llamar a nuestro 927-25-31-35 y poderse inscribir para los premios de la radio. Y los que no ganan, todos los que no ganan quedan inscritos para el sorteo más tarde, aquí 10 en punto de la mañana, donde tendrá muchos premios para mamá. ¡Muchos premios para mamita! Porque somos la radio que engría, mamá. 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

0: hablando de mujeriegos. No. Saludos para la gente hermosa del Volante. Saludos para todos los chicos del Volante que están trabajando hasta ahora. Muy tempranito están ellos.
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0: 10 minutos nos separan de las 7 de la mañana y a partir de esa hora regalo un yape de 30 nuevos soles. Yape de 30 nuevos soles para ti, ¿eh? Y también una super canasta que contiene de todo. Te inscribo para el sorteo el día de hoy, por el día de mamita.

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mañana con 6 minutos en todo el Perú. Ya a partir de este momento comenzamos ya a pedirle llamaditas telefónicas para que puedas ganar, para que puedas ganar con Estrella la más fuerte. Sí, 927-2531-35 para tus llamadas telefónicas. Todas las llamadas que ingresen participan, ¿ah? Todas las llamadas que ingresen participan a esta hora de la mañana. Por una tremenda canasta que contiene de todo y un yape de 30 nuevos soles. Gracias a nuestros auspiciadores, gracias a la gente que siempre confía en tu Radio Estrella, la más fuerte. En cualquier momento pedimos comunicaciones. Prepara.

porque luego de esta canción vamos con llamadita telefónica para que tú puedas llevarte los premios de Estrella la más fuerte. 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Ya, luego esta canción vamos con llamadita, prepárate a ganar al toque, al toque.

0: vamos a escribir para que puedas, sí, para que puedas ganar, para que puedas ganar esta hora de la mañana a través de tu radio estrella, la más fuerte, ¿ah? Saludamos a todas las mamitas que están en sintonía de la radio. Y si de repente no tienen la oportunidad, mamita, de escribirse, tú lo puedes hacer. Como hijo, como esposo, de repente, ¿no? Como hermano, qué sé yo. Escribe a tu mamita para que pueda llevarse el día de hoy los premios de la radio más adelante a partir de las 10 en punto de la mañana. Y a esta hora, el yape de 30 nuevos soles. Un yapecito de 30 nuevos soles. Son 30 luquitas, cachito, que pues para algo, lógicamente, ¿no? Un día de diario, aunque sea. No, tienes que repartir en tres casas, cachito. Así que mejor no pienses en ese yape. No pienses. Atención, 925-21. Sí, todo telefónico para que puedan marcar. 927-25-31-35. 927-25-31-35. Para que puedas llevarte los premios de Radio Estrella, la más fuerte. Gente alegre.
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0: Que nos llame a esta hora de la mañana. Buenas tardes, buenos días. Buenos días, ¿aló?
2: Radio Estrella.
0: ¿Cómo está, mi hermano lindo de mi corazón? ¿A quién más escribir, por favor, para el sorteo de mamita?
2: A la señora María Elena Guanilo Mariño.
0: María Elena Mariño Guanilo.
2: Guanilo Mariño.
0: Guanilo Mariño. ¿De qué barrio me llamas?
2: El Alto Trujillo.
0: Alto Trujillo, usted está en la camita todavía, ¿no? Usted está expresándose todavía ahí en la camita, ¿no? La radio que escucha, mi hermano.
2: Radio 3, la más fuerte.
0: Un abrazo, cuídese, gracias por su llamada telefónica. Con la siguiente llamadita telefónica al toque. Hola, buenos días.
3: Buenos días.
0: Buenos días, mi reina hermosa. Por favor, tu nombre completo.
3: Teonila Pérez Granados.
0: Teonila Pérez Granado.
3: ¿De Granado? ¿Dónde?
0: Granado, ¿de dónde llamas?
3: Villa Marina.
0: Villa Marina, un aplauso a la gente de Villa Marina. Esto queda en Huanchaco, creo, ¿no?
3: No, por Alto Moche.
0: Alto Moche, Villa Marina. Ah, caramba, Villa Marina, sí, por allá saliendo por Salaverry casi, ¿no? Perfecto, sí. Muy bien. Mi reina hermosa, te anoto también para el sorteo de los 30 luquitas del día de hoy, de este momento, y te anoto para una super canasta. Pero si no ganas, te voy a anotar para los premios del día de hoy por el día de mamita, ¿ya? Tienes tres opciones para ganar. La radio que te acompaña, la radio que engría, mamá, ¿cuál es?
3: Radio Estrella, la más fuerte.
0: Un besito, Teonila, gracias, mi reina, gracias.
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0: 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Hola, buenos días, aló.
4: Hola, buenos días, Radio Estrella, la más fuerte.
0: ¿Cómo está, mi reina? ¿Tu nombre, por favor?
4: Mi nombre es Pilar Alfaro Hurtado.
0: Pilar Alfaro Hurtado. Hoy día, 30 luquitas que pueden servirte para un día de diario, ¿no, Pilar?
4: Sí, puedes acá.
0: Bueno, con la bendición de Dios todo se puede, mi amor. Eso Pilar, sí, Alfaro.
4: Todo con fe, con fe.
0: Pilar Alfaro, ¿de dónde llamas?
4: Del Rico Porvenir, el Rico Porvenir.
0: Qué bueno, la radio que engría mamá, la radio que chocha mamá, que chochea mamá, que engríe.
4: Radio Estrella, la más fuerte. ¡Ah!

0: Todo porque es más zapatón, Cachito. Todo porque calza 48 y medio. Golosa, golosa. ¡Vamos! Vamos a llevar a Telefónica, vamos a llevar a Telefónica al toque. Hoy es el sorteo. Hoy, a partir de las 10 en punto de la mañana, con todos los chicos de la radio aquí en cabina, es el gran sorteo por el Día de Mamá. El gran sorteo por el Día de Mamita. Un Smart TV de 32 pulgadas. Dos premios de 300 nuevos soles cada uno. Tenemos también electrodomésticos. Y mucho, mucho, mucho calzado también para la mamita. Mucho calzado para mí, mucho más, ¿no? Lindos premios. Hola, buenos días.
1: Buenos días, para anotarme para la canasta, para el sorteo.
0: ¿Cómo no, mi reina hermosa? Buenos días de Dios. A ver, tu nombre completo.
1: Diana Rocío Zabaleta Chaupe.
0: Diana Rocío Zabaleta Chaupe. ¿De dónde llama, sí, mi reina?
1: En Esperanza, parte alta, Nuevo de América.
0: Esperanza, Nuevo de América. Dianita Zabaleta Chaupa, ¿no? Chaupa.
1: Chaupe.
0: Chaupe, perfecto. ¿De dónde se ha pedido Chaupe? ¿De acá, de Trujillo?
1: De la sierra.
0: De Trujillo, de parte sierra. Parte sierra. Claro, claro, sí, por allá, ¿no? Mi reina hermosa, la radio que te acompaña.
1: Ya.
0: La radio que escuchas, mi amor. Estrella.
1: Radio Estrella.
0: La más
1: buena.
0: La más fuerte. Un besito, mi reina. Cuídate y te anoto, te inscribo hasta el toque, Sí, Dianita Zabaleta Chaupe. Ok. Está atento, mi compadre, que Cachito, ¿no? Bueno, les indicaba que hoy es el gran sorteo por el Día de Mamita, así que mucha atención a partir de las 10 en punto de la mañana con todos los chicos de la radio. ¡Buenos días!
1: Buenos días,
0: mi reina. Nombre, por favor.
1: Jacqueline Gutiérrez Arteaga.
0: Jacqueline Gutiérrez Arteaga. ¿De dónde llama, Jacqueline?
1: Del Rico Porvenir.
0: ¡Caramba! Una sintonía bárbara en el Porvenir, ¿ah? Una sintonía tremenda en el barrio del Porvenir.
1: Me apunta para la canasta.
0: ¿Cómo no, mi amor? ¿Cómo no, Jacqueline? La radio que engría, mamá. La radio que te apapacha.
1: Radio Estrella.
0: La más
1: fuerte.
0: Un besote, mi reina, cuídate. Y si no ganan, las mamitas que no ganan son inscritas para el sorteo del día de hoy, así que aprovecha, porque solamente hasta las 9 de la mañana vamos a escribir, creo, ¿no? ¿Sí? Hasta las 9 de la mañana, me indica la gente de producción, por favor. Hoy es el tremendo sorteo por el día de mamita, por el día de mamá. Tenga cuidado, señora. Tenga cuidado con ese bandido. ¿Por qué existirán los hombres infieles? Yo no entiendo, no puedo ser así. Aconséjame, José Carlos. Oh, mejor no me aconsejes, hermano.
2: Señora.
0: No quiero tu consejo.

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7 de la mañana con 37 minutos. Saludos de cumpleaños para Lucía Rodríguez Gutiérrez, ¿no? De parte de su hija Victoria. Saludos. ¿Cómo te quiero, cachito? ¿Cómo te quiero?

Muy bien, ¿no? Un saludo para Caterín. Gracias, Caterín, por estar en sintonía de las radios. Ahora, de para su mamita, María Isarbia, que la quiere mucho, un montón, ¿eh? Así de guapas como Caterín, un saludo. Gracias por escucharnos, gracias por estar con nosotros a cada instante, cada momento. Vamos, sí, a presentarles a todos ustedes a esta secuencia donde los recuerdos están siempre ahí a flor de piel, ¿no? Trayendo y evocando momentos inolvidables. Así que a partir de estos momentos, con los mejores recuerdos para ti y oportunidad también para que nos puedan marcar nuestro 927253135, inscribirse para los 30 nuevos soles de hoy y la super canasta que contiene de todo: arroz, azúcar, aceite, leche, menestra, de todo, de todo. Más saludito por acá, saludo para Lucianita Rodríguez, de parte de su hija Victoria, su mami Jacqueline Rodríguez, de parte de sus hermanitos Alexis, José, Tiago, de parte de su sobrino Kilian, y de parte de su abuelita Amalia, de sus tíos Mario, Mirta, y de todos sus primos del Porvenir Cuadra 10. ¡Saludos! Para toda esa gente hermosa que está en el Porvenir, en sintonía de la radio, bienvenidos a los super recuerdos de esta hora. Canciones que te harán evocar momentos inolvidables. Canciones que te harán revivir momentos bonitos. Bonitos. Ahora 7 de la mañana, 42 minutos. Arturito Chávez, el locutor más humilde, contigo hasta las 9.

tenemos saluditos especiales por acá. Saludos de cumpleaños para la simpática Luciana. Lucianita Rodríguez está de cumpleaños. Muchas felicidades. Luciana Rodríguez Gutiérrez, de parte de su hija Victoria, su mami Jacqueline Gutiérrez, y de parte de sus hermanos Alexis, José y Tiago. De parte de su sobrino Kilian, también de su abuelita Amalia, de sus tíos Mario, Mirta, y de parte de todas sus primas del Porvenir Cuadra 10. Saludos. Saludos entonces para la simpática Lucianita Rodríguez Gutiérrez. Que la pase linda el día de hoy en compañía de toda la familia. Saludos, saludos. 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O si no, también tu super canasta que contiene de todo. 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Prepárate a ganar, porque a partir de 10 y punto de la mañana viene el gran sorteo. Sorteo de mamita. Sorteo para mamá. Para mamá. 7 de la mañana, 51 minutos. Saludos. De repente te has levantado un poquito triste, melancólica. Vamos. Sonríele a la vida. La vida es hermosa, la vida es bella. A pesar de los problemas.

0: Hola, buenos días. Hola. ¿Sí, no? Nombre completo, mi reina.
1: Hola, buenos días, Radio Estrella, la más fuerte.
0: Para tu nombre, mi amor.
1: Piedra, mami, los premios.
0: Sí, tu nombre, mi amor, tu nombre de tu mami.
1: No, yo soy la mamá, yo soy la mamá.
0: Tu nombre, mi amor, tu nombre, entonces.
1: Sí, Leticia Solórzano Polo, te habla desde Florencia de Mora.
0: Solórzano Polo, ¿no? Leticia, la radio que escuchan por allá, mi amor, Florencia de Mora.
1: Radio Estrella, la más fuerte.
0: Suerte, mi amor, Leticia, suerte, mi amor, suerte. Un besito, cuídate, que pases un bonito día.
1: Igual,

0: hola, buenos días. ¿Aló?
1: Aló, buenos días.
0: Nombre completo, mi reina, nombre completo, por favor.
1: Jacqueline Gutiérrez Arteaga.
0: Jacqueline Gutiérrez Arteaga. Jacqueline, ya te noté, mi amor. Sí, Jacqueline Gutiérrez Arteaga, El Porvenir, ¿verdad?
1: Pero para mí, que está cumpliendo años.
0: A ver, envía tus saludos, mi amor.
1: Lucianita Rodríguez,
0: ya la mencionamos, sí, hasta hace ratito también, mi amor. Para ella, que la pase lindo.
1: Para el sorteo,
0: Ah, para el sorteo, ya, Lucianita Rodríguez. Luciana Rodríguez, ¿qué más?
1: Gutiérrez.
0: La radio que siempre le apapacha a mamá, ¿cuál es?
1: Radio Estrella.
0: Nada más.
1: La más fuerte.
0: Un beso, muy de mi reina. Siguiente llamada, toque. Hola.
2: Aló, buenos días.
0: Nombre, por favor.
2: Rosmery Reyes Hernández.
0: Rosmery Reyes Fernández. ¿De qué barrio me llamas?
2: Hernández.
0: Rosmery Reyes Hernández. ¿De qué barrio, mi amor?
2: Del Porvenir.
0: Porvenir, una sintonía barra en El Porvenir, ¿eh? Mi reina hermosa, la radio que apapacha, que engría, mamá, ¿cuál es?
2: La Estrella, Radio La Estrella, la más fuerte.

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0: nacido en Barranquilla, Colombia, Alex León. ¿No? Canciones como Esa Mujer y esa linda, bonita canción, El Amor. Ahí estamos, Rima Salsa, iniciando. Es lo mejor de la mañana de hoy. Te saluda tu amigo toda la vida, Arturito Chávez. Te dice buenos días, pero buenos días, Arturo Chávez. Te saluda el locutor más humilde.
1: Que llegó el grupo 5.
0: No te olvides que celebramos mañana en la Caleta del Chupón. Mañana, lo celebramos mañana en la Caleta del Chupón. ¿Quiénes van a estar? Claro, Reinaldo y el Gran Sexteto y el Grupo Celeste. Mañana en la Caleta del Chupón en Buenos Aires. Nos quedamos rumbo hasta las 10 de la mañana hoy, ¿eh? Bonito sábado.

Buenos días, Radio Estrella. Quiero mandar saludos a todas las mamitas, en especial a mi mamá Katherine. Gracias.

tienes a tu peque cerca, haz que grabe tu saludo, haz que grabe esos saluditos para tu mamita, ¿eh? ¡Qué lindo! ¡Que vivan los peques, que vivan los peques que están en sintonía hasta ahora! Hoy están de, claro, están de descanso porque es sábado, hoy no van al cole, hoy se ahorran a lochera las mamitas, se levantan un poquito más tarde. La hora 8 de la mañana con 17 minutos, hoy nos encontramos hasta las 10 de la mañana contigo. Envía tu peque que envíe su saludo. Conservo una foto. Por el día de mamá.

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0: sábado fin de semana, ¿no? Y el cuerpo lo sabe, fin de semana, gachito. 8 de la mañana con 37 minutos, vamos con llamaditas telefónicas para que puedas escribirte, atención. Comienzo a regalar a esta hora de la mañana con las llamaditas telefónicas a través de nuestro 927-25-31-35. Para que puedas ganar el día de hoy los 30 nuevos soles de Yape, 30 nuevos soles de Yape y también la super canasta del día de hoy. Vamos con esa llamadita telefónica al aire, al toque, toque. Hola, buenas. Hola, buenos días.
1: Hola, estrella.
0: ¿Cómo está mi reina hermosa? ¿De dónde llamas?
1: De Rico por Venir.
0: Perfecto, Rico por Venir. Rico por Venir, como siempre, escuchando qué radio. Estrella.
1: Ay, Estrella. ¡Más fuerte!
0: A ver, relájate un poquito porque estás cansadita, parece que estuvieras corriendo. ¿Qué estás haciendo? Estás haciendo cardio. A ver, nombre completo, mi reina.
1: El trabajo.
0: El trabajo, nombre completo, mi amor, sí. Sí, sí, no te preocupes que así me dijeron. Estoy en el trabajo, me dijeron. Tu nombre completo, mi amor.
1: Dina García Rodríguez.
0: Dina García.
1: Rodríguez.
0: García Rodríguez. ¿De qué barrio me llama, mi reina hermosa?
1: El Porvenir.
0: Porvenir también. Perfecto. Te anoto, mi amor. Puedes ganarte el día de hoy los 50 nuevos soles o de repente la super canasta, mi amor. Un beso. Cuídate. Y las personas que no ganan, quedan inscritas también, ¿ah? ¿Eh? Hola, buenos días.
2: Hola, buenos días.
0: Nombre, por favor.
2: Fanny Ruiz Pacheco.
0: Fanny Ruiz Pacheco, ¿de dónde llama, mi reina?
2: Acá del Rico Barrio, la Avenida Santa.
0: Azul, la Avenida Santa, por acá, esto queda por más o menos. Ilumíname, por favor, ubícame.
2: Borgoño, la Posta Unión.
0: Ah, la Posta Unión.
2: La Iglesia Santa Cruz.
0: Perfecto, mira. Fanny, Fanny de mi corazón, la radio que apapacha a mamá, ¿cuál es?
2: Radio Estrella, la más fuerte.
0: Un besote, mi amor, cuídate. Hola, buenos días, ¿tu nombre?
3: Hola, buenos días.
0: Nombre, por favor.
3: Milagros Carrasco Grande.
0: Milagritos Carrasco. Milagritos Carrasco Grande. ¿Qué barrio me llama, Milagritos?
3: De Río Seco.
0: Río Seco. Mi amiga Milagritos. La radio que te acompaña, la radio que apapacha mamá, mi amor.
3: Estrella, la más fuerte.
0: Un besote, Milagritos Gran. Siguiente llamada. Hola.
4: Buenas.
0: Nombre, por favor.
4: María Chávez Villegas.
0: Chávez Villegas. ¿De qué barrio me llama, Villegas?
4: Del Porvenir.
0: Porvenir, María Chávez Villegas. María, ¿tú estás anotada también ya? ¿Ya estás anotada? ¿O es otra María? A ver.
4: Sí, seguro, siempre llamo.
0: Mi amor lindo, te anoto. Ojalá tengas suerte para este sorteo de los 30 soles y la super canasta. O si no, te anotamos para el sorteo de las mamitas también, ¿ah? ¿Eh? Y ese punto de la mañana, gran sorteo. La radio que apapacha mamá, ¿cuál es?

hermano de Venezuela, nacido en Caripito, Monagas, estado de Monagas, ¿eh? Venezuela, este chamito que nos hizo bailar tremendamente allá por la década de los 80, más o menos, ¿no? 80, 89, claro. La hora, 8 de la mañana con 50 minutos en todo el Perú, te acompaña el locutor más humilde, Arturo Chávez. En cualquier momento pido más llamadas telefónicas para que puedas ganar con Estrella.

0: está por acá. Tu Pinky, mi Pinky, nuestra Pinky. Ya está Lili Franco con nosotros acá, ¿no? Saludos cordiales para todos ustedes. Bueno, esperamos que le hayan pasado bonito. Nos despedimos. Arturo Chávez le dice gracias por hoy. Retorno para el gran sorteo, porque todos vamos a estar acá a partir del gran sorteo, 10:30 de la mañana, 10:00 de la mañana, para realizar el gran sorteo con todo. ¿Ah? Gana los 30 nuevos soles. Soledad Ramírez Reyes se lleva sus 30 nuevos soles. Soledad. Soledad Ramírez Reyes, por favor, comunícate con nosotros. 927-25-31-35. Soledad Ramírez Reyes. De igual manera, Marlene Carrasco Ulloa se lleva su super canasta. Marlene Carrasco Ulloa, su super canasta. Y Soledad Ramírez Rey. De mi parte, muchas gracias. Viene Lili Franco para continuar.
1: Equipo, listo.

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fecha súper importante, porque para hoy tenemos pactado nuestro sorteo por el Día de Mamá. Un programa especial cargado de buena música, de premios, de muchas alegrías. Por aquí en cabina se está viviendo todo un alboroto, les contaré, porque están organizando todo para que arranquemos obviamente con el sorteo a partir de las 10 de la mañana en el ranking Estrella de la Semana. Ya sabes que a las 10 te presentamos el ranking, pero dentro del ranking obviamente vamos a estar dedicando, ¿no?, muchas cosas bonitas para mamita y mencionando a nuestras ganadoras, realizando el sorteo de nuestras ganadoras. Así es que mami, súper atenta. Pero en esta primera hora de programa, para relajarnos, te invito a que me envíes tu audio de WhatsApp. Ya sabes que como todos los sábados, iniciamos con los estrella pedidos al instante. Esta hora es para ti. Tú que nos estás escuchando, mamita, esta hora lavando de repente las tacitas, estás lavando los servicios del desayuno, estás barriendo, estás trapeando para que la casa quede bonita, para que huela rico, estás organizándote de repente para ver qué vas a comprar en el mercado, qué vas a preparar el día de hoy, estás sacando la ropa sucia de los peques para la lavandería, los uniformes, ¿no?, lo que sea que estés haciendo, tendiendo las camas, lo que estás haciendo, date un tiempito para que me envíes tu audio de WhatsApp al 92 725 31 35. A los amigos del volante también, por ahí un ratito de repente quieren escuchar alguna canción, se estacionan un poquito, me envían su audio, me dicen quiero escuchar esta cancioncita y hasta les programamos al toque, ¿ok? Quieren disfrutar de una canción, en especial hoy sábado. Genial. Son los estrella pedidos al instante, ya sabes que esta hora es para ti. Así es que adelante, envíen sus audios al 92 725 31 35 y respondiendo obviamente estrella la más fuerte. Son las dos cosas que necesito. Si por ahí de repente quieres aprovechar en enviarle ya un saludito para tu mamita adelantadito, cortito nomás, ¿ya? Audios de 20 segundos. Puedes enviar tus saluditos, pero ya sabes, que no sea tan extenso, ¿ya? Estrella pedidos al instante, solo hasta minutos antes de

0: Hola, buenos días. Mi estrella pedido es Tú no me valoraste de El Son del Duque. Con este temita musical, un saludo para mi esposa Sandrita Flores. Allá en el Centro Terapéutico Ciego de Jesús de Urbanización Palermo, escuchamos Radio Estrella, la más fuerte.
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0: pedidos al instante, hora en la cual obviamente está dedicada para ti, para que nos envíes tu audio, para que tú solicites la canción que quieres escuchar, que quieres disfrutar a esta hora de la mañana, hoy sábado 9 de mayo, a pocas horas ya de celebrar el Día de Mamá. Se nos viene una fecha muy importante para seguir apapachando y abrazando a nuestras mamitas. No es la única fecha en la que tú tienes que abrazar a tu mamá, no es la única fecha en la que tienes que invitarla a almorzar, a cenar, no es la única fecha en la que la tienes que valorar, no es la única fecha en la que tienes de repente que darle un obsequio, ¿no? Se trata del reconocimiento a tu madre. Si bien es cierto, esto es una fecha especial, simbólica, que te invita a la reflexión de que todos los días tienes que valorar y cuidar a tu madre. ¿Eh? Así es que bueno, nos vamos preparando y nosotros, por supuesto, tenemos un programa súper especial el día de hoy. A las 10 de la mañana estaremos dando inicio al ranking Estrella de la Semana y a lo que tanto estás esperando. El sorteo también de nuestra promoción por el Día de Mamá. Vamos a conocer nuestras dos ganadoras. Cada una de ellas estará llevando 300 soles. Tenemos 600 en premios para dos ganadoras. Cada una 300 soles. ¿Okay? Vamos a estar también mencionando a nuestra ganadora que se lleva su Smart TV. Además de todo el calzado, prendas de vestir, canastas Estrella, bidones de aceite, vales de consumo, vales también para que puedas ir a un centro terapéutico en donde te vas a poder relajar y vas a poder aliviar también esos malestares musculares que tienes. Todo ello más adelante en el ranking Estrella de la Semana, un programa especial con todos los chicos de la radio que por ahí están organizándose para que salga todo muy bien, ¿ok? Y ustedes también vayan preparando sus números artísticos, por favor. Vamos con el siguiente estrella pedida. A ver, vamos con el siguiente audio, escuchamos.
1: Amiga Lili Franco, buenos días.
0: Buenos días.
1: ¿Podrías ponerme el Mix Ball .05 de Agua Marina? Y yo escucho Radio Estrella, la más fuerte.
0: Muy bien, gracias.

0: Muy buenos días, amigo Lili Franco. En este día quiero mandar un saludito por adelantado el Día de la Madre para mi madre, la señora Isabel León Cabero, que mañana a sus hijas lo vamos a sorprender. Hoy quiero pedirle una canción de Segundo Méndez, Así se goza. Siempre escuchando Estrella, la más fuerte.
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0: oportunidad.
1: Amiga Lili, buenos días, buenos días, buenos días, buenos días. Hoy día mi canción que quiero escuchar es Ilusión de Amor de los Caribeños de Guadalupe. Te lo firma tu papito más na, estrella la más fuerte, la más fuerte, la más fuerte, lo justo y necesario.

0: ponemos el punto final. Ya los estrella pedidos al instante. Son las 9:56. Vamos con el último audio.
1: Muy buenos días, señorita Lili. Espero se encuentre bien. Mi estrella pedido para hoy día es Mix Dino Pacuar, Corazón Serrano. Y siempre por estrella, la más fuerte.
0: El resto tiene tardanza. Se han levantado tarde hoy día para los estrella pedidos. Bueno, cerramos por acá mandándole un saludo muy especial, me dice, para mi madre hermosa, la señora María Clara. La gente de Cevichería Orendacha, en La Esperanza Parte Alta. Saluditos para la mami María Clara. Adelantadito ya que pase un feliz día de la madre, a lo máximo. Saluditos para todas las mamitas que hasta ahora nos están escuchando. Bendiciones. Se viene el sorteo, se viene el sorteo. Saludos para la familia Reyes Lezama en Chiquitoy también.

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0: alistando para dar inicio al sorteo por el Día de Mamá también. Es un programa espectacular el que hemos preparado el día de hoy, porque aparte de vivir la emoción de todos los sábados que tenemos, de saber cuál es la canción que se va a consagrar como el disco estrella de la semana gracias a tu votación, también ahora sumamos la emoción de conocer quiénes serán nuestras felices ganadoras. Ya se encuentra en cabina los chicos de la radio, ya por aquí está José Carlos Cabanilla, que ha venido, pero parecías estibador del mercado de la Ermelinda, José Carlos. Igualito, sí, te he visto.
1: Estamos con todo el ajetreo, mi querida Lili Franco, ¿se escucha?
0: Sí, se escucha.
1: Estamos con todo el ajetreo por aquí, Lili Franco, alistando las canastas, alistando los calzados, alistando los premios, trayendo el Smart TV que ya llegó a la radio. He tenido que bajar, tú me has visto cómo he tenido que cargar, no pesa mucho. Pero a la vez también tengo que traer otros premios para no estar bajando cada rato, pues.
0: Claro que sí.
1: Que cargar el televisor con un hombro. Yo creo. Puedes agarrar con la otra mano, tengo que agarrar una canasta. Imagínate cómo me.
0: Yo creo que si tú sigues con esa rutina, ya no necesitas ir al gimnasio, ¿ah?
1: ¿Tú crees que bajaré de peso así?
0: De verdad, en esa subida y bajada vas a sacar piernas, brazos, espalda, todo. Y
1: contar que no saques más barriga. Vas a sacar piernas, brazos, todo.
0: Lo vas a sacar. Vas a sacar. Necesitamos más campañas como esta y vas a ver que ya. Adiós, gimnasio.
1: Toca.
0: Muy bien, pero lo importante es que por aquí están llegando todos los premios para las mamitas. Y cuéntame.
1: Tenemos que agradecer a todos y cada uno de los auspiciadores que se han unido a esta gran campaña. A los que se han unido y no han contestado el celular, igual también se les agradece un montón.
0: A los que.
1: Son nuestros amigos.
0: A los que dijeron sí, sí, sí, y después nos mandaron a la friend zone.
1: No, pero por la pura sí, es una falta inútil. Igual nosotros seguimos, por supuesto, como auspiciadores que sí cumplen, ¿no? Los que se ponen la mano al corazón, la otra en el bolsillo y dicen, no, majestad estrella, regalen a sus mamás.
0: ¿Y cuáles son esos auspiciadores?
1: Son varios, y aquí lo vamos a mencionar, porque el pionero siempre está con nosotros, el rey del combinado está con nosotros, el sol del Vinci también, nos ha dado ganastillas.
0: Así es, sí. Nuestros amigos de Centro Terapéutico Ciegos también. De Jesús también. Nuestros amigos de Cevichería Brendacha también. Y bueno, más auspiciadores. Sí, por ahí están imprimiendo la lista de todos los auspiciadores.
1: Como para no mendigar, Lili Franco.
0: Exacto.
1: Para insistiendo.
0: Exacto. Migajeros no.
1: No, nunca, jamás.
0: Nunca, migajeros nunca. Listo, entonces, bueno, ya por acá los chicos están terminando de arreglar todo para poder dar inicio a este sorteo. Pero además, había algo muy importante que tú me comentabas que habían coordinado, ¿no? Claro. Estos días que yo he estado, bueno, viniendo en la tarde, de más o menos cómo se iba a llevar la dinámica de este programa, porque llevamos el ranking estrella de la semana y hay mucha gente que está esperando. Listo. Escuchar el sorteo.
1: Sí, sí, la gente pensaba que de repente el día de hoy no iba a haber ranking. Hoy día va a haber ranking. Sumado al ranking, Lili Franco, vamos a estar con el sorteo. Vamos a estar regalando, vamos a estar sorteando en cada intervención que tengamos. Y aparte, nuestros oyentes tienen que estar atentas para que de esta manera puedan llevarse los premios sin sorteo alguno. Por ejemplo, vamos a preguntarte en qué puesto salió la canción de Corazón Serrano, la canción de La Bella Luz. O qué puesto estuvo el número 15, qué canción fue. La número 14. Entonces, si estás atenta, vas a poderte llevar tu premio sin sorteo alguno. Recuerda que el día de hoy entregamos dinero en efectivo, Lili Franco, artefactos electrodomésticos, canastas. Hoy día regalamos calzado, hoy día regalamos pañales también.
0: Eso.
1: Tenemos muchos premios, Lili. Aparte, tienen que preparar también los hijos, porque vamos a regalar los hijos para que.
0: Eso te iba a decir. Eso te iba a decir. Por ejemplo, mira, hay muchos niños que de repente han salido a participar en las instituciones educativas y ya tienen preparado.
1: Luanita, te he visto muy bien, ¿ah? Ha bailado, ha recitado. ¡Qué bien!
0: Gracias, gracias. Tú sabes, el talento siempre a la madre, tú sabes.
1: Sí, sí, a la mamá, al papá, ya. Tuvo quien sacarlo, ¿no?
0: Claro, de hecho. Y bueno, y al igual que ella, al igual que Luanita, hay muchos niños que han preparado alguna canción, alguna poesía, y de repente hoy día quieren también transmitirla a través de la señal de los 102.7 hacia sus mamitas, hacia la abuelita. Para ellos también, obviamente, van a poder por ahí de repente participar algún hijo con alguna poesía para poderle dar su premio, ¿verdad, José Carlos?
1: ¡Claro! ¡Claro! Le vamos a dar el premio porque la mamita va a estar con su niño de todas maneras. Entonces va a ganar el niño para su mamita. Y la mamita va a tener que venir a recoger el día de hoy mismo su regalo.
0: Entonces, señores, aquí hoy todos ganan para poder premiar.
1: ¡Premiazos, premiazos!
0: A las mamitas. Hoy sábado todas las mamitas se van a llevar sus premios. Lo único que tienes que hacer es estar súper atenta, sobre todo también al ranking. Ya escuchaste a José Carlos.
1: ¿Dónde está el señor Arturito Chávez? Le estoy buscando.
0: Se fue corriendo. Dice él que también.
1: Bueno, tenemos que subir cosas, no lo encontramos.
0: No, es que él se ha excusado y me dice, Lili, me voy porque me acaba de llamar el auspiciador que me va a dar más canastas. Entonces, tengo que ir a traer las canastas. Dice, me van a dar 7 canastas más. Le digo,
1: esperemos,
0: más.
1: Esperemos las 7. No voy a ser como otro personaje que me dijo así. y trajo un cajón, trajo una caja, ¿no? Esperemos que no, a ver si cumple, es el más humilde.
0: Es el más humilde, exacto. Es el que nunca maletea, dice.
1: No, nunca. No, yo maleteo más que él.
0: Listo, entonces, vamos a presentar rápidamente a las candidatas, José Carlos, para el día de hoy, para que la gente ya vaya escuchando cuál de estas canciones que le vamos a presentar el día de hoy es su favorita y obviamente pueda apoyarla también para que se convierta en el disco estrella para los próximos 7 días. La primera candidata viene a cargo de las chicas de Corazón Serrano.
1: Primera candidata que estuvo como disco estrella. Exacto. De la semana que pasó, Lili Franco.
0: Dos semanas,
1: ya viene siendo la más importante. Mira cómo pasan los días, cómo pasa el tiempo, y se viene por su tercera semana consecutiva. Se podría consagrar esta canción, se llama No, porque a veces uno piensa que es el que está ahí con la pareja y que nunca se va a acabar el amor.
0: Ajá, te creen, como dice, que dice,
1: no eres único, cuidado ahí.
0: Exacto, no, todo en esta vida se acaba.
1: Si no, vas a cuidar.
0: Porque siempre llega algo mejor. Siempre llega alguien. Un mejor compañero.
1: Un mejor compañero.
0: Un mejor amigo.
1: Un
0: mejor aliado.
1: Uno que sí te escucha.
0: Uno que sí te escucha, te comprende. Te entiende, pero sobre todo.
1: Que te respeta.
0: Sobre todo te admira.
1: Te
0: admira, te respeta y camina contigo de la mano.
1: Ahí está.
0: Sin llorar, sin llorar.

0: candidata que tú ya la conoces porque ya tuvo 2 semanas como disco estrella. La pregunta hoy que nos hacemos es si se consagrará una semana más, una tercera semana como disco estrella.
1: Eso. Si el corazón cerrando es así, Lili Franco parece que se está apagando y aparece con una canción nueva.
0: Sí, siempre es así. Y si no es con canción nueva, es con polémica.
1: Es con polémica, sí.
0: Pero siempre se mantienen ahí, ahí,
1: corazón
0: ahí.
1: Corazón cerrando, ¿no? ¿Quién iba a pensar corazón cerrando?
0: Cuando...
1: Yo recuerdo años atrás, cuando cerraba conciertos y la gente se iba. O cuando comenzaba y la gente no quería entrar.
0: Es verdad, inclusive hasta la temporada en la que la finadita Edita Guerrero falleció, ¿te acuerdas que había mucha discriminación en las redes sociales?
1: En algún momento contó Edwin Guerrero que Corazón Serrano no se iba a llamar así porque los que querían contratar a Corazón Serrano le decían, cambia tu nombre, no pasa nada con Corazón Serrano, Corazón Serrano se escucha cambia tu nombre. Y él dijo, no, mi nombre es Corazón Serrano y así lo voy a hacer, y así lo hizo.
0: Es que eso es cuando uno se propone algo, te das cuenta, siempre van a presentar piedras en el camino, pero tú tienes que seguir con tus sueños.
1: Perseverancia, Lili Franco, perseverancia.
0: Así es.
1: Tenemos que tener perseverancia.
0: Perseverancia en todo, en el trabajo, en el amor, porque siempre llega algo mejor, en los estudios.
1: Olvídate del amor.
0: No, estoy hablando en todos los ámbitos. Y también en la salud.
1: En la salud.
0: También. Muy bien, esa es la
1: primera. Todo pasa.
0: Exacto, todo pasa en esta vida. Candidata, no eres único. La segunda candidata viene a cargo de una agrupación que poco a poco se ha estado ganando, se sigue ganando un nombre a pulso en la industria musical y obviamente hoy en día está siendo ya mejor visto, está siendo muy popular en las redes sociales, ¿no? Y la verdad es que cada día sus contratos van más allá. Esperan ellos llegar también a la internacionalización, así como lo ha hecho Corazón Serrano, Grupo 5. Y la verdad es que con los éxitos que vienen sacando, yo considero de que sí, lo pueden conseguir siempre y cuando trabajen con esfuerzo, con dedicación y obviamente con el apoyo del público. Nos referimos a los chicos de Amor Rebelde, José Carlos Cabrillas.
1: Ay, Amor Rebelde, la agrupación. Todavía no se puede hablar mucho de esta agrupación porque recién está comenzando, pero lo ha hecho muy bien, ha iniciado con canciones recopiladas, algunos éxitos de
0: muy pegajosas.
1: Nuevamente están ellos convirtiéndolo en cumbia y esperemos les vaya súper bien.
0: Nos referimos a la segunda candidata que es El Mix.
1: El Mix Fiera.
0: Inquieta.
1: Ay, ay, ay.
0: Una canción que trae recuerdos a muchas, sobre todo las chicas, ¿ah?
1: Sí, sí, sí.
0: Pero yo
1: se
0: creo.
1: De Juan, de Oscar, de Franco.
0: Los chicos también, porque se acuerdan de las hermanas Elizondo. Exacto.
1: Oh,
0: ¿cuál era tu favorita?
1: De Sarita.
0: ¿Sarita era tu favorita? Ah, a ti te gustan las que mandan.
1: Porque era seria, mandaba.
0: No, imponía. Sí, sí, sí. Parece mentira, pero a los hombres les gusta que los mandoneen, aunque ellos digan que no.
1: No,
0: mejor dicho eso. Les gusta una mujer con los pantalones bien puestos. Exacto, ¿no? Y que se haga respetar y valorar también.
1: Que se haga respetar sobre todo. Si les hablan al Facebook, WhatsApp, o que, no sé.
0: Es que, como dice José Carlos, yo te voy a decir una cosa, y esto aplica tanto para hombre para mujer, ¿eh? Yo te voy a decir algo. Uno no necesita estar cuidando nada, porque las cosas se cuidan solo. Si tú tienes que estar cuidando algo, mejor que se lo lleven. Lo empacas en papel de regalo.
1: Estoy ocupado, chulo, te estoy grabando. No puedo estar cuidando.
0: Exacto. Eso. El Mix Fiera Inquieta. Por si acaso no estamos hablando de vidas personales, ¿ah?

0: Son cositas que pasan, ¿ah? A veces piensan las mujeres que sí, dicen, va a dejar a su esposa. No. Si a ti te encontraron como la otra te quedarás. Y si pasas al puesto de señora, hay un puesto que queda libre. El puesto de la otra. Sí, sí. No, no, no. Son cositas nada más que uno escucha y bueno, va aprendiendo porque igual aplica a lo largo de la vida. Muy bien, son las 10:27, ya escuchamos la segunda candidata. Ahora sí vamos rápidamente con la tercera candidata, José Carlos Cabanillas. La tercera candidata está a cargo de esta agrupación norteña también, que ha ya conquistado muchos corazones. Aquí en Trujillo, sobre todo, es muy reclamada y cada vez que llega, la gente está ahí pendiente, obviamente, en sus presentaciones y están pendientes también en las redes sociales a cada canción. A cada canción que ellos lanzan. Y hubo un momento en donde la gente pensó que ya ahí quedaban, porque empezaron a salirse sus integrantes, sus vocalistas, y mucha gente dijo, uy, ya fue esta agrupación. Y ellos han demostrado de que no, porque como lo dicen, la marca es la marca. Así es que bueno,
1: ya está.
0: La marca es la marca.
1: Me estuve escuchando lejos, Lili Franco. ¿Qué tal el micrófono que tenemos en el principal, Lili Franco? Porque el micrófono que yo estuve hablando no estuvo prendido nunca.
0: No, pero no, si acá estaba en rojo.
1: El ambiental era.
0: ¿Ah, sí?
1: Sí, el ambiental. Ah, mira, por ejemplo, ahorita sí me escucho perfectamente, ¿sí?
0: Claro, ahora te escucho.
1: Me escucho clarito.
0: Hace rato sí, por eso te dije yo
1: el
0: también.
1: El ambiental.
0: Se te escucha.
1: ¿Qué tal micrófono que tenemos, ah?
0: Yo por eso digo, la verdad.
1: ¿Qué
0: es
1: tal
0: que
1: sur?
0: Ya, sí, es lo máximo, de verdad. Te apuesto que es este.
1: él es.
0: Arturo Chávez.
1: Cuando toca el timbre así, es él.
0: Arturo Chávez es esa persona que.
1: Insoportable.
0: Ustedes, cuando ustedes están en su casa y llega alguien que está. ¡Ti! Como los niños que.
1: ¡Ya!
0: Tocan,
1: ¡tú dices ya!
0: Y siguen tocando. Sí, él es. Él es Arturo Chávez. Muy bien, entonces nuestra tercera candidata está a cargo de los chicos de Son del Duque.
1: ¡Uy! ¡Qué revelación!
0: El mix perdido.
1: Uy, una canción clásica, Lili Franco, pero ahora en cumbia y está muy bonita, está bailable, está chévere. Lo han sacado muy bien los chicos de Son del Duque. Vamos a ver si la gente la apoya.
0: Es una recopilación de éxitos muy éxitos, buenos que muy además buenas. Te hacen ahora, dar sed. Y yo estoy que busco
1: no
0: en los
1: digas
0: premios.
1: Eso, Lili.
0: Estoy que busco en los premios y no veo nada para celebrar mi día. Me estás preocupando, José Carlos Cabanillas, porque te has acordado de todas las mamás. ¿Y yo con qué voy a celebrar?
1: ¿Con quién?
0: ¿Con qué voy a celebrar? Ni para pasar la saliva, no, nada.
1: Espera, Lili, espera, no. Está llegando, espera. No sabes lo que. Hoy día te celebramos, Lili. Mañana no te vamos a ver y el día de hoy te celebramos.
0: Por favor.
1: Espérate, hijita, espérate.
0: Tercera candidata entonces, Son del Duque con el mix perdidos.

0: más rápidamente. Tenemos el mix Perdidos de Son del Duque. También tenemos Amor Rebelde con el mix Fiera Inquieta. Y también tenemos en nuestra primera candidata a las chicas de Corazón Serrano con No Eres Único. Ahí están las tres candidatas. Tú eliges cuál de estas tres es tu favorita, ¿ok? Ahora sí, súper atentos al ranking. Atención, atentos porque se vienen las ubicaciones. Y ya sabes que vamos a estar premiando también la sintonía de la gente que está atenta al ranking, a las ubicaciones. Y vamos a estar pidiendo llamaditas de participaciones, obviamente, también al aire para poderlos premiar sin sorteo. Así es que a estar súper atentos a la programación del ranking estrella. Un programa especial para todas las mamitas, ¿ok? Vamos rápidamente entonces con la primera ubicación en el puesto número 15, los chicos de Son del Duque con el mix Mayanet.
1: ¿Tiene la voz que te hace?
0: Esta es la ubicación número 15.

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0: canciones que va sonando ya en el ranking estrella de la semana. Por aquí estamos con José Carlos Cabanillas. Ya también terminó de armar las canastas, mi querido Arturo Chávez. Él es el encargado de haber estado. De haber estado armando las canastas.
1: Por si acaso, cualquier cosa con él.
0: Cualquier reclamo, por si acaso. Lo que pasa es que él dice, ay, no me acuerdo si esta canasta le puse.
1: Queremos esto. Informar también a los señores de CR Móvil. Queremos informar nada más, Lili Franco.
0: Así es. Atención.
2: Sí, lo que pasa es que he traído la. Hoy hemos traído la balanza para, ¿no? Para estar que todas las canastas pesen igual, pesen lo mismo.
1: Claro. Estoy siempre pensando en eso.
2: Balanza electrónica. Y de pasadita nos vamos a empezar.
0: Le gusta la equidad. Sí. Muy bien. Bueno, chicos, hemos avanzado con el ranking estrella de la semana. Y bueno, nuestras mamis están súper atentas porque también quieren ganar, obviamente, estando atentas al programa. En la ubicación número 15 habíamos escuchado el mix Mayaneva. En la ubicación número 14, Sin Testigos de Orquesta Candela. En la ubicación número 13, el mix Quiero Ser Feliz de La Bella Luz. Hasta ahí hemos llegado con las ubicaciones del ranking estrella de la semana. Y bueno, por acá muchas mamitas, la verdad es que me dicen, Lili, todavía nos podemos anotar, porque esto he estado conversando acá con José Carlos Cabanillas. José Carlos, ¿qué tienes que decirles a las mamitas?
1: Que todavía hay tiempo, Lili Franco, porque los premios van a salir un poquito más allá de las 11 de la mañana. Va a salir el premio del Smart TV, el dinero en efectivo. Todavía hay tiempo. Por el momento vamos regalando, Lili Franco, canastas, bidones de aceite. Vamos regalando algunos premios que tenemos.
2: Cabe recalcar que pueden ingresar a la página de la radio, para que puedan chequear ahí, verlo.
1: Vamos a transmitir también, ¿no?
2: Lógico. Para todos ustedes. Vayan preparados entonces, estamos con Lili Franco aquí en el ranking de la semana.
0: Así es. Entonces, ya habiendo conversado con José Carlos Cabanillas, con todos los chicos, acá hemos llegado a la conclusión que si vamos a aperturar por lo menos una horita más de inscripciones, en lo que vamos a empezar ya mencionando los ganadores de las canastas y todo lo demás. Así es que aún tienes chance, pero recuerda que también, aparte de indicarme tu nombre, tus apellidos y de dónde te comunicas, tienes que indicarme cuál es tu candidata. Las candidatas para el día de hoy son No Eres Único de Corazón Serrano, el mix Fiera Inquieta de Amor Rebelde y el mix Perdidos de Son del Duque. ¿Cuál de estas tres canciones es tu favorita? Tienes que indicarme cuál es la que tú quieres que gane y automáticamente también vas a ingresar al sorteo del día de hoy. Ya para poder premiar a nuestras mamitas tenemos las canastas estrella, el Smart TV, por ahí está el dinero también ya, que será para dos ganadoras. Cada una se llevará 300 soles. 600 soles en premio. Número de WhatsApp, mi querido, para que puedan comunicarse.
2: 927-25-31-35. 927-25-31-35 es el teléfono de WhatsApp de cabina. Así que prepárate a ganar porque todavía tienes opción a que sigan marcando, sigan llamando y poder ganar, tener la oportunidad de ganar los premios por el día de mamita.
0: Así es, muy bien. Vamos entonces rápidamente con las siguientes ubicaciones. En el puesto número 12, el mix Ya Será Tarde de las Estrellas de la Cumbia. Y en la ubicación número 11, el mix Clavito de los Hermanos JP.
3: El mix Ya Será Tarde.
0: Se viene el primer chocolateo. Luego estaré pidiendo llamadita para regalar canasta estrella también. Recuerden, tienen que estar atentas al ranking, ojo, ¿eh? Las ubicaciones. Atentas.

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0: de realizar la primera premiación. Pero antes, rapidito, te comento, vamos con conteo de las ubicaciones. Puesto número 15, Miss Mayané, ubicación 14, Sin Testigos, de Orquesta Candela. En la ubicación número 13, Miss Quiero Ser Feliz. En la ubicación número 12, el Mix Ya Será Tarde. Y en la ubicación número 11, el Mix Clavito. Por aquí la gente sigue apoyando a su candidata. Bueno, les comento, quien va llevando la delantera son del Duque, pero le sigue así. Ahí, nada más pisándole los talones, Corazón Serrano con No Eres Único. El Mix Bien Inquieta de Amor Rebelde se está quedando.
1: ¡Presente!
0: Vamos a ir a la premiación a esta hora. ¿Qué les parece, chicos? ¿Ustedes
2: vamos regalando, Lili Franco? Tenemos premios para entregar, tenemos regalos para entregar, tenemos muchas cositas que nos han traído nuestros auspiciadores. Sobre todo el día de hoy, se lució CR Móvil.
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2: Listo, solamente
3: frente a la cochera de Virrey. Frente a la cochera de Virrey están los chicos de CR Móvil, ¿ah? ¿Eh? Bueno, tenemos un regalo, un premio, Lili.
0: Sí, así es, por eso.
2: Un artefacto.
0: Yo les,
3: primero,
0: les,
3: primero.
0: Les cedo a ustedes, yo pongo acá el fondo y les dejo a ustedes porque ustedes son los que tienen
2: querido,
0: que.
2: Quédate ahí.
0: Ustedes tienen que premiar a mamá, pues chicos, ustedes. A ver, vamos. Ahí.
3: Vamos, con el primer artefacto que el día de hoy regalamos rápidamente son. Dice Popcorn Maker, que significa en castellano.
2: Termina en castellano, significa una máquina de hacer palomitas de maíz o canchitas.
3: O canchita, perfecto.
2: Es un artefacto, no es una máquina, es un artefacto bonito que sirve para hacer palomitas de maíz.
3: Popcorn.
2: De repente por ahí quieres mirar una película con tu pareja, mami.
3: Popcorn.
2: Ya sabes, tu maquinita de popcorn.
3: Ok, muy bien, vamos rápidamente entonces. ¿Cómo llamada, hacemos las llamaditas telefónicas? La primera llamada, sí, entre dos. Primera llamada telefónica que ingrese a nuestro 927-25-31-35 y le regalamos esta bonita máquina para hacer palomitas de maíz para que, bueno, pueda disfrutarla y pueda estar en casa con toda la familia y sobre todo también engreír a los pequeños, ¿no? Y a los pequeños y a los grandes, porque todo el mundo le gusta. ¿Te gusta la palomita de maíz?
2: A mí me encanta la canchita, mi querido.
3: ¿Te gusta la paloma?
2: Me gusta bastante.
3: Perfecto, me parece.
2: Me gusta la palomita de maíz, me gusta. Mira, con Lili Franco, no hables con seguro porque Lili Franco se molesta y se.
3: Palomita de maíz.
2: Se alza, se va de la radio.
0: A ver,
2: se levanta y se va de la radio. Abre la puerta y dice, ya, chao, haga programa usted.
3: Muy bien, tenemos llamada telefónica entonces.
0: Llamadas de mamitas, ¿verdad?
3: Mamita, claro, tiene que ser mamita, mamis, ¿ah?
0: A ver, vamos a ver. Hola. Hola, buenas.
4: Radio Estrella.
0: Radio Estrella. Sí, mi amor.
2: ¿Cómo estás, mamita? Mañana es tu día.
4: Así es, amigo, esperando a ver acá que haya un regalito por el Día de la Madre.
2: Listo. ¿Qué tal? Mañana, ¿cómo vamos a celebrar? Bájale un poquito de volumen, por favor, Arturito. ¿Cómo celebramos mañana?
4: Bueno, lamentablemente vamos a celebrarlo con la madre, pues, también, porque tengo a mi mamá.
2: ¿Lamentablemente?
0: ¿Cómo que lamentablemente? Tendrías que sentirte orgullosa, claro, de que vas a celebrar con tu mamita, imagínate cuántas.
4: Me siento orgullosa y a la vez también triste, porque yo también soy madre, pero mis hijos están lejos.
0: Ahora sí.
2: Ahora la explicación está mucho mejor, Lili.
0: Claro, porque cuando.
2: Yo dije, lamentablemente lo voy a celebrar con mi mamá.
0: Yo dije, está triste, no quería pasar.
4: Yo me siento triste porque tengo mis hijos
2: lejos. Tus hijos, claro. Que están lejos. No te preocupes, mi amor. Aquí están tus hijos de Radio Estrella. Vamos a estar contigo mañana en un programa espectacular.
3: Tú puedes adoptarnos.
2: Mamá. Claro, nos puede adoptar la mamá.
3: Somos tus hijos putativos.
2: Putativos, sus hijos putativos.
3: Perfecto, muy bien, entonces, su nombre de la señora, por favor.
4: Mi nombre es Marlene Gladys
3: Otiniano
4: Valencia, amigo.
3: Marlene Gladys Otiniano Valencia, un gusto tremendo, Marlene, para que pases un feliz día de la madre. Bueno, te regalamos ganadora entonces en esa oportunidad de la máquina de hacer palomitas de maíz, ¿no?
4: Ay, gracias, amigo. No pensaba, pero por mi día, muy agradecido.
0: Sí, pues, espérate. ¿Por qué te has emocionado? Arturo Calles, emocionado. Mamita linda.
2: Pero escúchame, ya lo regaló, no vamos a quitar el premio a la señora.
0: Claro, ya lo regaló, pero antes, de todas maneras, tenemos que hacerle
2: para ver
0: pregunta.
2: Si está atenta.
0: Claro, pues, de todas maneras. No, bueno, mamita, los chicos acá se han emocionado, sobre todo Arturo Calles, pero la idea era de que obviamente la mami esté atenta.
3: ¿Quién
0: así
3: es
0: que. Así es que, mamita linda, a ver, te voy a hacer una pregunta, ¿ya? A ver si has estado igual atenta. Dime, ¿qué canción ha estado en la ubicación número 13?
4: Bueno, yo escuchaba que estaban todos participando con el Corazón del Duque.
0: No,
4: Corazón Serrano.
0: ¿Ya?
4: Y
3: ¡Bravo! ¡Ganó! ¡Ya! ¡Dale su
5: premio, ahí ganaste el premio. Ganaste, mi amor, ganaste. Ganaste tu premio. ¿Cuándo lo puede recoger este, mi estimada Lili?
0: Ya, mamita linda, al interno te quedas para que puedas coordinar la entrega del premio, ¿ya?
4: Ya.
0: Listo, mamita linda, Estrella.
4: Estrella la más fuerte, amiga.
0: Chévere, mi reina, gracias, Marlenita. Felicidades, felicidades, mamita hermosa, felicidades. Bueno, son las 11:18, ¿ya? A partir de ahora en adelante, Arturo Calle, te voy a pedir, por favor, que estés muy atento.
5: Arturito
0: Chávez, yo también me confundí, ¿ya ves? Yo también me confundí. Arturito Chávez, no te olvides, necesitamos que las mamitas estén atentas al ranking, por favor. No te me emociones más de lo normal, ¿ya?
5: Whisky.
0: Muy bien, ahora sí, entonces mamitas, ya lo saben, hay que estar súper atentas a la programación. La mami ya se lleva su máquina para que pueda realizar sus palomitas de maíz, ¿no? Y esto obviamente, de repente mientras que está ahí ya no tiene que irse a la cocina, perderse parte de la serie o de la película que pueda estar viendo con la familia, porque lo puede tener ahí al ladito y solita va trabajando.
5: Que pueden chequear la maquinita en el estado de WhatsApp de la radio, ahí está, ¿eh? Ahí está la fotografía y todo para que vea el premio que es, ¿no? Que se va a llevar a casa la mamita.
0: Así es, listo, mi mami entonces nos espera a la interna para que podamos con ella coordinar la hora y el día de la entrega de su premio. Vamos rápidamente con dos ubicaciones más. En la ubicación número 10 escuchamos a los chicos de Orquesta Zaperoco con Este Amor Imposible. Y en la ubicación número 9, ¿Dónde Estás Amor? De los Caribeños de Guadalupe. Acuérdate bien de estas ubicaciones, anótalas.
6: Estamos en 10.
0: Puesto número 10, Este Amor Imposible.
6: Salsa.
0: Regresamos con más premios. Todavía puedes inscribirte para el sorteo del Smart TV, los 300 soles. Dos ganadoras, cada una se lleva 300.

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0: 36 minutos. 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Son las 11 de la mañana con 37 minutos. Ahora sí, Arturito Chávez, vamos a seguir recibiendo llamaditas al toque. La gente que quiere participar a esta hora, todavía hay chance de que te puedas inscribir, mamita. Son las últimas inscripciones, pero voy a pedir llamaditas, ¿ok? Llamaditas de mis mamis para que se comuniquen y puedan participar. Las últimas inscripciones de mis mamitas, porque todavía nos falta mencionar más electrodomésticos, oye, Rosera, licuadora, nos falta mencionar más canastas estrella, nos falta mencionar también el dinero en efectivo. Dos ganadoras, cada una se lleva ¿cuánto, Arturito?
1: Cada una se lleva 300 nuevos soles. 300 nuevos soles, dos premios de 300 nuevos
0: soles.
1: Exacto,
0: y además también nos falta mencionar quién se lleva su Smart.
1: El Smart TV de 32 pulgadas que puedes habilitar, puedes verlo ahí, ya está en nuestra página de la radio y también en el estado de nuestro WhatsApp de cabina. Así que todo está fidedigno para que todos ustedes puedan ganar. Y en esta oportunidad vamos a pedir llamadita telefónica, mi estimada Lili Franco, para continuar con las inscripciones para que las mamitas tengan opción a ganar todavía.
0: Listo, vamos entonces con llamadas de mamitas. A ver, vamos a ver. Hola, hola. Buenos días.
2: Hola,
0: buenos días. Buenos días, mami. ¿Cuál es tu nombre?
2: Hola.
0: Hola, mamita linda, ¿tu nombre cuál es?
2: Mi nombre es Gladys Mantilla Andrade.
0: Gladys Mantilla Andrade, ¿de dónde te comunicas?
2: Andrade, de Huanchaco.
0: Desde Huanchaco, muy bien, mamita linda, quedas anotadita por acá, mucha suerte. Cuéntame, ¿para qué candidata es tu punto? ¿Para Corazón
2: Serrano? Sí.
0: ¿Corazón Serrano?
2: Corazón Serrano.
0: Muy bien, listo, mi amor, gracias, suerte, estás anotadita, bendiciones. Una llamadita más, que corten la mamita, por favor, para que ingrese otra llamadita al 92-725-3135. Me indicas tu nombre, tus apellidos, de dónde te comunicas y también aprovechas para indicarme cuál es tu candidata. Corazón Serrano, son del Duque. A ver, vamos a ver, aquí está, listo. O Amor Rebelde, hola, buenos días. Aló, buenos días.
3: Aló, buenos días.
0: Hola, mi amor, buenos días. ¿Cuál es tu nombre?
3: Katherine Briseño Díaz.
0: Katherine Briseño Díaz, ¿de dónde te estás comunicando, Katherine?
3: De Laredo.
0: Laredo, muy bien, mi amor. Por acá vas a quedar anotadita también. Estrella.
4: La más fuerte.
0: Muy bien, ¿tu punto es para qué candidata?
4: Es para Amor Rebelde, Fiera Inquieta.
0: Fiera Inquieta, punto para Fiera Inquieta. Por ahí Arturo Calle, estás tomando nota del puntaje del ranking también, por favor. Punto para Fiera Inquieta, perfecto, gracias mami, un abrazo. Hola, hola, buenos días.
5: Muy buenos días, Radio Estrella.
0: La más
5: fuerte.
0: Eso, mamita linda, hermosa. Cuéntame tu nombre y tus apellidos, por favor.
5: Rosemary Mariños Valverde.
0: Rosemary Mariños Valverde, ¿de dónde te comunicas?
5: De Florencia de Mora.
0: Muy bien, Rosemary, ¿a qué candidata vas a apoyar? ¿Corazón Serrano, Son del Duque o vas a apoyar Amor Rebelde?
5: Para Corazón Serrano.
0: Punta para Corazón Serrano, chévere, mi amor. Por acá quedas anotadita también para el sorteo de los premios que estamos realizando esta hora en el Día de Mamá, por el Día de Mamá. Corazoncito lindo, Estrella.
5: Estrella la más fuerte.
0: Eso, gracias mami, un abrazo, toda la suerte del mundo para ti, gracias por comunicarte. Siguiente llamadita, rapidito. Hola, hola, buenos días.
6: ¿Aló?
0: Hola mi amor, buenos días, ¿cuál es tu nombre?
6: Brigitte, pero yo quiero escribir a mi mamá.
0: Ah ya, a ver, ¿cuál es el nombre de tu mamita?
6: Lucy Marleni Rodríguez Suárez.
0: Lucy Marleni Sare.
6: Marleni Rodríguez Suárez.
0: Rodríguez, muy bien, ¿de dónde se comunica?
6: De La Esperanza.
0: ¿Parte alta o parte baja?
6: Baja.
0: Muy bien, cuéntanos, ¿a qué candidata vas a apoyar?
6: Amor Rebelde.
0: Punta para Amor Rebelde, el mix Fiera Inquieta. Muy bien, corazón, también por acá queda anotadita tu mamita. Mucha suerte para ella, bendiciones. Gracias por participar, gracias reina, gracias. Que tengan una bonita tarde. Vamos por acá, una llamadita más y cerramos este bloquecito. Este bloque. A ver, hola, buena, hola.
7: Hola.
0: Hola mi amor, buenas, ¿cuál es tu nombre?
7: Melanie.
0: Melanie, ¿cuántos añitos tienes, Melanie?
7: Siete.
0: Siete añitos, Melanie, ¿quieres inscribir a tu mamita?
7: A mi abuelita.
0: Ya, ¿cómo se llama tu abuelita, corazón?
7: Gabriela.
0: Gabriela, ¿qué más?
7: Galardana.
0: Ya está, listo. Estrella. Gracias, mi amor. Un abrazo para ti. Bendiciones. Suerte para la abuelita, entonces, que también queda anotadita para que pueda ser una de nuestras felices ganadoras y llevarse los premios que tenemos a esta hora para ellos. Por acá, Arturito está terminando todavía de realizar la elaboración de las canastas. Amigo, ¿cuántas canastas vas armando ya? Te veo desde hace rato ahí sufriendo con las canastas. Te veo loco escribiendo. Te veo armando. Estás modo pulpo también tú.
1: Desde muy temprano te cuento, pero bueno, es un aliciente bonito, sobre todo para todas las mamis, porque les vamos a regalar, aparte de lo que ya le regalamos todos los días, nuestro tiempo, nuestro cariño, nuestro precio y nuestra buena música, aparte de todo ello, les vamos a regalar y obsequiar lo poco, lo humildemente que te ofrece Radio Estrella, pero lo hacemos con mucho amor, ¿no? Estas canastas van con mucho cariño, con mucho amor para todas ellas, así que tienen opción todavía de seguir llamando, inscribiéndose, para que puedan seguir participando del sorteo por el Día de Mamita.
0: Así es, muy bien, vamos a regresar entonces con un bloque más de llamaditas, pero además también regresamos ya para mencionar, me parece que ya nos toca ir con ganadoras de canasta estrella. Así es que en el siguiente bloque, atentas mamitas, ya, atentas.

0: 51 minutos por acá, la gente sigue participando en este programa especial, inscribiéndose, pero a la vez también quiero aprovechar yo para mandar saludos muy especiales a la gente que obviamente se ha sumado en este programa para ser parte de nuestros nuestros auspiciadores y poder premiar a nuestras mamitas. 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Y no solamente de repente las personas que están de avanzada edad, los jóvenes también. José Carlos Cabanillas, tú me habías mencionado que, por ejemplo, también sentía ese tipo de dolencias.
1: Lo voy a visitar, ¿ah? Lo voy a visitar a los amigos del centro terapéutico, porque de verdad que lo necesito. ¡Lo necesito!
0: Así es. 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Ahí está el amigo Eduardito para atenderlos gustoso. 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Gracias a ellos también vamos a tener vales para que las mamitas puedan atenderse.
1: La máquina también, gracias a los amigos de Novedades Chelita. Un abrazo para la gente de Novedades Chelita, que nos entregó la máquina para hacer canchita, palomitas de maíz.
0: Ahí está, gracias.
1: ¿Cómo se llama esto, Lili?
0: Eso se llama un popcorn market.
1: Ay, ay, ay, un popcorn market.
0: Listo, ahí
1: está. En castellano,
0: máquina para hacer canchita.
1: O suerte falta para hacer canchita.
0: Electrodoméstico
1: para, un electrodoméstico para hacer canchita.
0: Ya está. Es. Y bueno, gracias a todos los auspiciadores.
1: Un abrazo.
0: Por los cuales se ha llevado a cabo, obviamente, poder conseguir los 600 soles, el Smart TV que también tenemos aquí en cabina.
1: Ya está colgado, ¿eh?, en las redes sociales. Ya está colgado ya.
0: Ah, ya lo subiste.
1: Ya lo subimos ya.
0: Perfecto, entonces ahí para que puedan checar los premios que tenemos, la licuadora, la olla arrocera también.
1: También
0: y
1: están.
0: Las canastas estrellas, por ejemplo, que se los van a llevar nuestras mamitas.
1: Vamos regalando vales de consumo. Que nos llame mamita de la esperanza para regalarle vales de consumo, su cevichito.
0: Es un trío marino que va a regalar.
1: Ah, su trío marino, claro, su cevichito, su chicharroncito, su arroz con mariscos. Va a estar muy bueno.
0: Qué rico, ¿verdad?
1: Sí, delicioso.
0: 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A ver, vamos con una mamita.
1: Brendacha.
0: Vamos con una mamita de
1: Brendacha, que se mande algo, Brendacha, man.
0: Sí, pues, de una. A ver, hola, buenos días.
2: Hola, muy buenos días. Oh. Fuerte.
0: Eso, mi reina linda, ¿cuál es tu nombre?
2: Mercedes Reyes Marín, llamo del milagro.
0: De la esperanza, mi reinita.
1: Queremos llamar
0: de
1: la esperanza para poder regalar su trío marino.
0: De la esperanza.
1: Pero por acá vamos a anotarlo para los premios que tenemos, Lili Brango.
0: Sí, anótala para el sorteo de los premios. Lo que pasa es que obviamente si hacemos por un tema de economizar, porque le va a salir más caro de repente el pasaje de ir hasta la esperanza, recogerlo y regresar, o no, o para que coma ya, pero obviamente tiene que ser una mamita de la esperanza. ¿Ya?
1: De la esperanza.
0: De preferencia de la esperanza. A ver, hola, hola.
3: Aló, muy buenos días.
0: Buenos días, mi amor. A ver, ¿cuál es tu nombre?
3: Marilyn,
0: ¿de dónde te comunicas?
3: De la Winchanzao.
0: Winchanzao de la Esperanza.
1: Está cerca, claro, es la Esperanza.
0: Muy bien, ellos sí están un poquito más cerca.
3: Yo puedo ir.
0: Perfecto, entonces, Marilyn, ¿tus apellidos?
3: Chamorro Reyes.
0: Marilyn Chamorro Reyes, mi amor, ¿qué haciendo esta hora en la mañana aparte de escuchar la radio? Cuéntanos, ¿estás en los preparativos ya para la celebración del día de mañana o vas a dejar que te sorprendan?
3: Estoy esperando que me sorprenda.
0: Como tiene que ser. Por si acaso, mami, ya habrás preparado los carteles donde tienes que colocar en la cocina. Mañana no se atiende. Mañana está cerrado, ¿ok?
3: No hay atención.
0: No hay atención mañana. Muy bien, mamita linda. Mañana no hay atención porque mañana tú vas a comer tu trío marino gracias a la gente de Cevichería Brendacha. doble de consumo gracias a nuestros amigos de Cevichería Brendacha para que puedas disfrutar con la familia de un rico trío marino. Pero además, mi reina, escúchame bien, si en caso, digo yo, ¿no? Por ahí de repente la familia dice, bueno, tienen planeado llevarte a otro lugar y dices, pucha, mañana no lo puedo recoger, no te preocupes, mi reina, porque ya hemos conversado con ellos y no hay problema, podrías consumirlo otro día de semana, no hay problema, si no puedes el domingo.
1: Válido para una semana.
0: Exacto, menos el miércoles que no atiende Cevichería.
1: Menos miércoles.
0: Entonces, te quedas al interno para terminar de realizar las coordinaciones, por favor, no vayas a cortar. Estrella.
3: Ya, muchas gracias. Más fuerte.
0: Gracias a la gente maravillosa que hasta ahora nos escucha en casita. Regresamos con más premios, tenemos más vales de consumo, faltan los vales de consumo también para nuestros amigos de Ciego de Jesús. Tenemos el Smart TV, 600 soles, dos ganadoras de 300 soles cada uno.
1: Todavía ganas. Quedan los premios grandes, Lili Franco.
0: ¿Y a mí qué me van a dar? Yo sigo esperando.
1: Espérate, Lili, espera, ahorita vienen los mariachis.
0: Ya, los mariachis. Al menos, no me los voy a llevar a casa, pero al menos acá me van a hacer feliz.
1: Conozco a un solterito, Lili.
0: ¿De verdad?
1: Un mariachi, pero...
0: ¿Tiene plata?
1: ¡Oh!

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rápidamente, la hora avanza. Y nosotros continuamos por acá full con el sorteo por el Día de Mamá. Muchas mamitas que están emocionadas aún en casita esperando escuchar su nombre. Y nosotros aquí obviamente seguimos viendo los premios. Vamos a regalar calzado también. Nos falta por ahí regalar los vales.

0: también para que puedas ir al Centro Terapéutico Ciegos de Jesús, en donde te van a poder realizar unos masajes relajantes, contracturales, pero además me indicaba por ahí al interno también nuestro amigo Andresito, que ellos van a estar haciendo una evaluación y un seguimiento correspondiente para, si en caso estás mal con la columna desviada, ellos te van a hacer un seguimiento para que puedas quedar bien. ¿Qué opinas, mi querido?
1: No, es un trato especial, pues, ¿no? Para nuestros oyentes de Radio Estrella tiene que ser así. Trato especial. Para los locutores tiene que ser mucho mejor, supongo.
0: Sí, no, él me ha dicho que podemos ir. Le digo, sí, lo que pasa es que acá, bueno, tú nos escuchas bien, pero en realidad hay muchas dolencias cuando nos cuando subimos de...
1: Ya no sentimos viejito.
0: Cuando llegamos al quinto piso, las rodillas ya no...
1: Suena track.
0: Uno oye, sale preocupado porque dice, ¿has llegado completo?
1: Imagínate, Lili, lo que hacemos para llegar a la radio a alegrar a nuestros oyentes. Vamos con Maya, Mayita, Lili. La gente por aquí quiere seguir inscribiéndose por la platita. Son dos premios de 300 nuevos soles. Además, también estamos regalando el Smart TV. Son los premios que están esperando nuestras mamis, aparte de sus canastas. ¿Qué te parece si regalamos una canasta ahorita, Lili?
0: Dale, vamos. Yo te lo dejo en tus manos. Yo recibo la llamada y tú contestas.
1: Una canasta sin sorteo alguno, ¿ah?
0: Ya, a ver.
1: Sin sorteo alguno.
0: Vamos.
1: A ver.
0: Vamos, una llamadita al toque. A ver, vamos a escuchar esta llamadita, ¿ya? Hola, hola, buenos días.
2: Aló, Radio Estrella, la más fuerte.
1: ¿De dónde me hablas?
2: De La Esperanza, parte baja.
1: La Esperanza, parte baja, nombre completo, mi amor.
2: A Esperanza Rosario Espinosa Alba.
1: Esperanza Rosales, ¿qué más?
2: Espinosa Alba.
0: Esperanza Rosario
2: Espinosa Alba.
0: Espinosa Alba, de La Esperanza, parte baja. ¿Más o menos de qué parte de La Esperanza, parte baja?
2: Por Jerusalén.
1: Jerusalén. Listo, mi amor, al toque nada más, por tu canasta. Te hago dos preguntitas y ya está. ¿O quieres solamente una pregunta, nada más?
2: ¿Aló?
1: ¿Quieres una pregunta o quieres dos preguntas? Al toque, para que te pueda llevar tu canasta sin sorteo.
0: Una
1: pregunta. Listo, mi amor. Tienes que decirme las ubicaciones. Ubicación en el ranking, la número 9 y la número 12. Ya está.
2: Aló, la ubicación del ranking, ¿este número, la 9?
0: Sí, la 9 y la 12.
2: Ahorita, la 9 y la 12.
0: La 9 y la 12. A ver, vamos a ver si es verdad. A ver,
1: ¡al toque, mami!
0: Al toque.
2: Para serte sincera, no he estado. Hace una hora.
1: ¡Ay, no!
0: Se perdió su premio, la mami. Qué pena. Otra llamadita, que hay otra llamadita.
1: Dijimos al iniciar el ranking, ¿qué dijimos?
0: Que estén atentos a las ubicaciones.
1: Porque vamos a regalar premios directos.
0: Exacto.
1: Ahora vamos. Yo quiero regalar directo, Lilia.
0: Vamos con otra llamadita. Hola, hola, buenos días.
3: Aló.
0: Hola, buenos días, mi amor. ¿Cuál es tu nombre?
3: Aló.
0: Hola, mi amor, buenas. ¿Cuál es tu nombre?
3: Jessica Marina Rodríguez Viviana del Rico Laredo.
0: De Laredo.
1: Mi amor, la gente de Laredo, ¿qué radio escucha?
4: ¡Radio Estrella, la más fuerte!
1: Dime el nombre del locutor que está a las 4 de la mañana y el nombre del locutor que está a las 9 de la noche. Te llevas tu canasta.
3: En la madrugada lo escucho.
1: ¡No! ¡Tienen que ser nuestras oyentes!
0: Tienen que ser fans de la radio, pues. No pueden perder en preguntas tan simples. A ver.
1: Tan sencillas, Lili, tan sencillas.
0: Vamos con otra llamadita. Hola, hola. Hola, buenos días.
5: Hola, buenos días, Radio Estrella, la más fuerte.
0: Claro que sí, mi amor, ¿cuál es tu nombre?
5: Jocelyn Ibáñez Mendoza, del Alto Trujillo.
0: Del Alto Trujillo, Jocelyn. A ver, vamos a ver si estás preparada, lista para ganar. Vamos con José Carlos Cabanillas.
1: Jocelyn, están perdiendo porque quieren, ¿ah? Porque esto, nosotros lo avisamos.
0: Exacto.
1: Hemos dicho. Mi amor, ¿cuáles son las candidatas?
5: Las candidatas del ranking.
0: Sí, las candidatas por las
1: candidata
0: que la
1: ranking.
0: Por las que la gente está votando. ¿Cuáles son? Son tres. ¿Cuáles son?
5: Ah, ya. Espérame.
0: A ver, uno.
1: ¡Ay!
0: Dos.
1: ¡Uno!
0: ¡Y!
1: ¡Uno! ¡No! ¡Lili!
0: Ah, ya, lo tiene anotado. Lo está buscando en su cuaderno.
5: De corazón serrano.
0: ¿Ya?
1: ¿Cuál?
5: Mix inquieta de amor rebelde y Mix perdido de Son del Duque.
1: ¿Ganó o no ganó?
0: Ganó.
1: ¡Le regalamos su canasta, mami!
0: ¡Felicidades, Jocelyn! ¡Te llevas tu canasta estrella! Mi amorcito lindo, cuéntanos, ¿con quién te encuentras en casita?
5: Gracias.
0: ¿Con quién te encuentras en casita, Jocelyn? ¿Yo salí? Ay,
2: feliz. Rayo Estrella, más fuerte.
1: Y esta vez las canastas son un poco más grandes, los regalos también son más grandes. Por ejemplo, si antes te venía un litro de gaseosa, esta vez te vienen 3 litros de gaseosa. Son más grandes los premios.
0: Si antes te venía medio litro de aceite, ahora te viene
1: un litro. Si antes te venía tu ayudín chiquito, ahora te va a venir tu ayudín grande.
0: Exacto. Si antes te venía un sachet de mermelada, ahora te vienen dos. El tupper de mermelada. Sí,
1: el tupper de mermelada, ¿no?
0: Sí.
1: Bueno, ¿qué hacen? ¿Como 2, 3? ¿Cuántos
0: no,
1: sachets?
0: Salen más, ¿no? ¿No?
1: Bueno, si antes te venía 2 galletas, también te viene tu paquete de galletas.
0: Exacto. Así es que muchas felicidades, Joseph.
1: Por el día de mamá.
0: Te quedas al interno.
1: Tiene su canasta.
0: Para terminar de anotar tus datos correctamente y coordinar el día en que te vas a venir a recoger tu canasta, mi amor. No nos vayas a cortar, pero una vez más, Estrella. Estrella. Se emociona.
2: Más fuerte.
0: Gracias, Jocelyn.
6: Para ti, Lima.
0: Quédate al interno.
6: Cumbia.
0: En la ubicación número 3 desde que te vi. Corazón Serrano. En la ubicación número 2. La canción que se quedó. No le alcanzó el puntaje para mantenerse en el ranking. El mix Fiera Inquieta de Amor Rebelde. En la ubicación número 1.

0: me gusta tanto, de verdad. No sé por qué. Habla de.
1: Mira, a mí me gusta porque me hace recordar a mi chibolada. En mi chibolada yo miraba este Pasión de Gavilanes.
0: Sí, a mí también, pero o sea, ahorita me gusta por el feeling que ella le pone y sobre todo la última parte que dice, no va a volver.
1: Ah, ya, no, esa también es buena.
0: No, pero te digo, no sé por qué.
1: El feeling, ¿cómo lo canta, no?
0: Sí.
1: Canta bien la Paulita,
0: canta bonito, Paula Rubio. Sí, canta muy bien, ¿no? Sí, le pone un swing, un feeling especial.
1: Ahora, creo que han confirmado la relación, he visto en el Facebook, o están hablando tonterías.
0: ¿Con quién? ¿Con Santeño?
1: Sí.
0: No, eso ya viene de tiempo que ellos no lo quieren aceptar desde que estaban.
1: Pero si están o no están.
0: Sí están, sí están.
1: No se puede, Lili, tú sabes todo el chiste, pero sí, o sea, cuéntamelo, Lili. Sí están.
0: Sí están, sí. Se ha visto ocasiones donde inclusive le pone la mano donde tú ya sabes, en el totorrete. Pero ellos dicen que no, es amistad, sí, pero tú sabes que.
1: Santeño, aprovecha, Santeño, con esos movimientos.

0: mencionar a ganadoras, antes de mencionar a la ganadora y nuestro disco estrella, por aquí tengo saludos en diferentes establecimientos, nos están escuchando en Cevichería Brendacha. Nuestro auspiciador está sintonizando la radio, un saludo para ellos. También un abrazo, un saludo enorme también, está escuchando la radio la gente de Combinado Vichy, un abrazo para la gente de Combinado Vicky, un abrazo, Becky es la gente de Combinado Becky, el mejor combinado en el porvenir, Combinado Becky, lo máximo, escuchando Radio Estrella a esta hora de la mañana. Saludos, saludos también para el gatito tierno, un abrazo a los tiempos para el gatito tierno, saludos para la empresa de Nuevo California, Unidad 27, saludos para el gatito tierno.
1: Lo máximo, y bueno, quiero aprovechar también para mandar un saludo muy especial, por acá me dice feliz cumpleaños para mi suegra, la señora Dora Castillo Nina Quispe, de parte de su yerno Nicolás Lozano, full chelas en Alto Mochica, al costado de Campomar.
0: También.
1: Un saludo muy especial entonces para la señora Dorita, que la pase súper bien, doble celebración, su cumpleaños, y también mañana la sigue con el Día de la Madre. Ah, qué buena jarana que se va a meter la mamita Dora, y siempre con Estrella la más fuerte.
0: Ya está, un abrazo para ellos. Ahora sí, vamos con más ganadores. Hemos regalado en directo y hemos regalado varios premios directamente, Lili. No es necesario estar anotada para el sorteo, así que prepárate, mami. Si tú estás intentando llamar, si tú estás intentando ganar, en cualquier momento, más premios sin sorteo alguno, porque así regala tu Radio Estrella todos los días del año.
1: Así es, todos los días del año regalamos nosotros y en todos los programas.
0: Tranquilo, lento pero seguro, vamos ahí chambeando, no, no regalando.
1: No necesitamos tampoco pintarte o imaginarte que te vamos a regalar.
0: No, Lili. Nosotros regalamos lo que tenemos.
1: Una, por ejemplo, una refrigeradora de dos puertas. No, no, no, no. En la vida te vamos a engañar así. No,
0: no tengo. En mi casa sí. Bueno, pero sí estamos regalando un Smart TV que eso hemos comprado, el Smart TV. Y tenemos para regalarte el Smart TV. Para eso alcanza.
1: Sí.
0: Tenemos para entregarte 600 nuevos soles.
1: Eso sí.
0: Hemos reunido de todos los auspiciadores que nos han dado 100, 200. Hemos reunido y eso es lo que te vamos a regalar.
1: Y todos los locutores
0: tenemos
1: también.
0: Olla Rosera, te vamos a regalar tu Olla Rosera. Sí. Hemos dicho que vamos a regalar planchas, estamos regalando licuadoras, estamos regalando máquinas para hacer canchita, ¿cómo se llama? Palomita de maíz.
1: Popcorn.
0: También estamos regalando eso.
1: Calzado,
0: estamos regalando. Ahora también estamos regalando los vales de consumo. También estamos regalando.
1: ¿Para qué?
0: Porque son los premios reales de tu Radio Estrella.
1: Sabes que hay mamitas que de repente, obviamente, mañana no quieren cocinar y dicen, pero salir a comer de repente es caro. Entonces no hay problema. Nada. Tenemos el vale de consumo para el día de mañana.
0: Claro que sí, mami. Nada te va a dejar sin celebrar, porque tu Radio Estrella aquí está contigo. Tus hijos.
1: Siempre pensando en
0: ti. ¡Ganadora, Lili! ¡Ahora sí! ¡Sacamos ganadoras!
1: De toda la gente que vino inscribiéndose, José Carlos, durante toda esta semana de mamá, hemos tenido cantidad de llamadas de todas las mamis que participaban, se inscribían para poderse llevar los premios. Así es que vamos ahora sí con la lista de las mamis que han estado inscribiéndose durante toda esta semana. ¿Qué es lo que vamos a regalar, José Carlos? La olla rosera y una canasta.
0: Y una canasta. Pero antes, por aquí, para mi madrina Marlene Verde, también está escuchando la radio. Salud para Marlene Verde. Oye, ¿todo está conectado con la radio?
1: Sí, ¿no?
0: Las demás se apagaron.
1: Todo es estrella.
0: Todo es estrella. Saludos para Marlene Verde también. Gracias por la sintonía. A todos nuestros oyentes de Trujillo, porque saben que la radio que regala todos los días del año es Estrella la más fuerte.
1: Así es. Vamos ahora sí entonces.
0: ¡Ganadora!
1: Yo menciono la olla rosera y tu canasta.
0: Ya tenemos aquí en la mano nuestra ganadora. Atención, mami. La mami que se escribieron desde el día martes que comenzamos a escribir, ¿verdad?
1: El día martes, así es.
0: Desde el día martes hemos comenzado a escribir. Bueno, se anotaron más de 1000 mamis. Así que suerte para todos ustedes, mamitas lindas.
1: Listo, vamos entonces rápidamente, José Carlos Cabanillas. La mami que se lleva a esta hora su olla arrocera. Atención, la mamita que gana su olla arrocera es... ¡Julia Domínguez Alba de Manuel Arevalo!
2: ¡Ganaste!
0: ¡Qué bueno!
1: Julita Domínguez Alba de Manuel Arevalo se lleva su olla rosera, felicidades.
0: El día de hoy, si quieren vienen el día de hoy, si no ya el día martes, porque mañana.
1: Pero que primero se comunique conmigo al WhatsApp.
0: Ah, ya, primero que se comunique contigo y ya tú lo arreglas ahí, Lili Franco.
1: Exacto,
0: ¿ya?
1: Vamos con la segunda ganadora, José Carlos.
0: Porque vamos a dar 10, porque de repente no puede venir el día de hoy, mañana, imposible, van a estar en su celebración, el día lunes, la resaca, creo que hasta el día martes podemos darlo, creo
1: ya,
0: yo.
1: Exacto, ya coordinamos.
0: Ahí coordina Lili. Muy bien. ¡Canasta! ¡Regalamos una canasta más! Porque ya hemos regalado como 3 canastas. Una canasta más para la señora Esmeralda Reyes Díaz de Pesquera.
1: ¡Felicitaciones a la mamita! ¡Se lleva su canasta Estrella!
0: ¡También tiene su premio!
1: Mamita linda, te comunicas conmigo también a través del WhatsApp para poder coordinar la entrega de tu canasta Estrella, ¿ok? ¡Listo! Continuamos ahora sí, José Carlos. Regalamos, ¿te parece? También un vale doble para el

0: ¿Quiropráctico?
1: Ya, listo. Parece. Ahorita, llamado que ingresa, tiene su vale.
0: Listo.
1: Para su masajita, o sea, sí, para que de repente por ahí si sienten dolores en la espalda, ya necesitan su masaje, ahí están nuestros amigos del Centro Quiropráctico.
0: Ciego de Jesús.
1: Ciego de Jesús.
0: En Palermo. Ellos están ubicados en Palermo, pero además el vale es doble, José Carlos Cabanillas. El vale es doble porque tú sabes que esas las mamitas no van solas. No van sola, vas con tu hija y de repente la hija no tiene de repente un dolor contractural, pero está estresada.
1: Quiere relajarse.
0: Quiere relajarse. Entonces, ya está. Mientras que la mamita le van haciendo porque tiene el dolor en el hombro, porque hay mamitas que sufren, dice mucho me duele el hombro, no se va, me duele acá la muñeca.
1: Su hija también se hace también su tratamiento.
0: Vamos con la llamadita, José Carlos Cabanillas.
1: A ver, llamada por ahí, Lili Franco, 27 25 31 35.
0: Hola.
1: Aló.
2: Aló.
1: Hola, ¿cómo te llamas?
2: Buenos días, soy la señora Gladys Mantilla Andrade.
0: Gladys Mantilla Andrade, ¿de dónde te comunicas?
2: De Huanchaco.
1: Saludos para la gente de Huanchaco, un abrazo enorme para la gente de Huanchaco. Mi amorcito, solamente tienes que decirme la ubicación número 5 y te regalo tu vale doble para que te vayas a hacer tu masajito junto a tu persona que siempre te acompaña, de repente tu esposo, tu hermana o tu hijo.
2: La ubicación de...
0: Número 5 del ranking.
1: Del ranking, ubicación número 5 del ranking.
2: ¿Corazón Serrano?
0: No, mi amorcito lindo, no está en la ubicación número 5.
1: ¡Oh!
0: Gracias, mami. Vamos con otra llamadita al toque. Hola, hola, buenos días.
1: Es doble, Lilia.
0: Hola.
3: Aló, buenos días.
0: Sí, mi amor, buenos días.
3: ¿Estrella la más fuerte?
0: Claro que sí. ¿Cuál es tu nombre?
3: Vanessa, si no la paredes.
0: Vanesita, ¿de dónde te comunicas?
3: En el Alto Trujillo, barrio 5D.
0: Eso, mi gente linda de Alto Trujillo, qué chévere. Vanesita linda. Por aquí José Carlos Cabanillas es el encargado de hacer...
1: Ubicación número 7 del ranking, ¿cuál es?
3: ¿La 5?
1: La 7.
3: Hoy quiero olvidarte de ti, de Armonía 10.
0: ¡Así es! ¡Bien! ¡Se lleva su vale doble!
1: ¡Doble para que te vayas a hacer tu mensajito, mi amor! Para que te relaje, para que estés, pero desestresada totalmente. Recomendadísimo, o sea, los amigos de Ciego de Jesús son espectaculares. Así que ya lo sabes, tienes tu vale doble.
0: Así es, a nuestros amigos Ciego de Jesús los vas a ubicar, atención, en la calle Mariano Melgar 192 en Urbanización Palermo. Así es que te vas, mi reina, te quedas a la interna para terminar de darte los datos de su ubicación y también para anotar. ¿Cómo?
3: Rayo Estrella, la más fuerte.
0: Eso, muy bien, mamita linda. Quédate al interno, no nos vayas a cortar, por favor. Espéranos al interno, ahora sí, José Carlos. Luego de haber regalado este vale doble, gracias a nuestros amigos Ciego de Jesús, también tenemos que mencionar cuál es la canción que se queda como disco estrella.
1: Qué felicidad, qué alegría, nuestra mami contenta, ganando con Rayo Estrella, la más fuerte. Lo habíamos anunciado, nosotros nos acercamos ya al Día de la Madre, el día principal, pero hemos estado con una semana espectacular. Y vamos a seguir no solamente con el día de mañana y acabamos todo, vamos a continuar todo el mes de mayo, porque todo el mes de mayo celebramos a mamá. Todo el mes de mayo es de ellas, de nuestras mamis.
0: Y todo el año en general, ¿ah? Todo el año en general siempre
1: debería
0: estamos...
1: ser, ¿no?
0: Exacto.
1: Pero no es así.
0: No, pero sí, también.
1: Debería ser.
0: Porque tú sabes.
1: Acá lo vamos a hacer realidad.
0: Acá,
1: en Radio Estrella. ¡Listo!
0: Disco Estrella.
1: ¿Qué sigue? Ah, Disco Estrella de la semana, señoras y señores. Esta canción ha pegado, está fuerte. El norte tiene lo suyo, lo comparte con orgullo.
0: Así es, en la ubicación número uno primero se queda, porque vamos a presentar la ubicación número uno y luego lo que viene es el Disco Estrella. O sea, quedan las dos, ¿me entiendes?
1: Ah, ya, listo.
0: Listo, ya. O sea, ya, tenemos que... Ya
1: le iba a presentar a...
0: No,
1: Disco
0: falta
1: Estrella.
0: La ubicación número uno, pues, pero...
1: Ah, ya. Es una agrupación nueva. Bueno, no. Ellos precisamente...
0: No, en la ubicación número uno.
1: Ah, ya, Lili,
0: estoy saturado
1: con los regalos, Lili. Encima me haces que tengo que hablar. Ya. Ubicación número uno. No, ya tiene su recorrido, pues, 34 años y un poquito más. Exacto. La chica de Corazón Serrano.
0: Que esta semana, lamentablemente, no les dio para convertirse en una tercera semana como disco estrella. Con un total de 190 puntos.
1: No eres único.
0: Por lo tanto, el disco estrella para los próximos 7 días es...
1: No eres único.
0: No, el disco estrella para los próximos...
1: Ah, disco estrella, estoy perdido. Oye, estoy más perdido.
0: Si se queda la ubicación número uno, no eres único. Entonces, por ende, quien se queda con el disco estrella... El mis perdidos son de lugar. Ahora sí. Yo pensé que ya se había ido Arturo Calle a ver los regalos.
1: Sentarme en este lugar, Lili, que me ha traspasado todo.
0: Ya me doy cuenta, no me voy a sentar ahí. No me voy a sentar ahí.
1: Ni venga por acá, ni porque es contagioso. Ya me di cuenta.
0: Regresamos con más.

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0: 50 minutos. A partir de estos instantes te vamos a presentar ya las estrellas del ritmo, que nos van a acompañar en los últimos minutos de este gran sorteo. Últimos minutos en los cuales seguimos regalando.
1: Claro, seguimos regalando así de frente, nada más, sin sortear alguno, Lili Franco. Recuerda que tenemos muchos premios todavía. Creo que no nos va a alcanzar el tiempo para regalar todos los premios, pero de todas maneras vamos a hacer el intento de entregar todos los premios que tenemos por aquí.
0: Exactamente, nos quedan 9 minutos.
1: Yo
0: creo que los premios que sobren fácil y podría también igual quedar para el programa del día de mañana.
1: Sí, pero claro, hay que tratar de regalar algunito más.
0: Por ahí.
1: Por ahí, vamos a regalar, por ejemplo, otro vale de consumo para poder comer algo rico el
0: día
1: de mañana. Perfecto,
0: vamos con un vale de consumo más entonces.
1: ¿Eh?
0: A ver, espérame, déjame.
1: A ver, conecta. De preferencia que nos llame ahorita una mami de la Esperanza o esté cerca de la Esperanza, pues, ¿no? Claro. Para que de esta manera no puedan gastar su pasaje. Porque tú sabes que el día de mañana también el pasaje, supongo, va a subir o no sube el pasaje.
0: Sectores, voy a decir sectores porque más o menos como yo conozco la ubicación claro, de la cevichería, para que no.
1: ¿El pasaje mañana sube o no sube, Lili?
0: Sube a veces el pasaje, entonces,
1: sí, ¿no?
0: Claro.
1: 50
0: la
1: más.
0: Gente de la Esperanza parte alta.
1: O
0: la
1: los taxis también. Oh.
0: Sí, la gente de la Esperanza parte baja, por ahí que quieran participar. A esta hora que están más cerca. Milagro está un poquito lejos, está retirado, entonces como que casi no.
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0: A ver, Brendacha.
1: Brendacha, ¿verdad? Sí. 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
0: Vamos con llamadita. Hola, buenos días, buenas tardes ya. Hola.
2: Buenas tardes.
0: Hola, mi amor, buenas, ¿con quién hablo?
2: Con Lisbeth, la regia.
0: ¿Con quién?
2: Lisbeth.
0: Lisbeth, la regia, me dice. Lisbeth, ¿tus apellidos?
2: Mariños Valverde.
0: ¿De dónde te comunicas, Lisbeth?
2: En Florencia, pero ahí está cerquitita la Esperanza. Yo
1: ahí está, Florencia Mora, ahí está.
2: Florencia y la Esperanza.
0: Ah, ya, entonces, si para ti no hay inconveniente, no hay problema. Okay. Si tú...
2: Uno.
0: Ya, pero...
1: No hay que preguntarle nada a Lili Franco porque...
2: Aunque sea a pie, la voy con mis hijos para pasarlo.
1: Ya está.
0: Me encanta esa
1: regálale,
0: actitud.
1: Regálale, Lili, regálale.
0: Porque vas a ir a pie, te lo voy a regalar así, sin preguntarte nada. ¡Te llevas tu vale! 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Yo ya he comido y te puedo decir que es pero delicioso, un ceviche espectacular.
1: Tenemos que ir todos los chicos, Lili, tenemos que ir todos los chicos.
0: Lo vamos a coordinar. Tu chicharrón con tu yuquita frita, tu arroz con marisco, no sabes, va a ser espectacular, mi reina, que lo pases muy bien. Entonces te vas a quedar al interno para terminar de anotar tus datos y por supuesto seguir escuchando Estrella.
2: ¡Estrella la más fuerte!
1: ¡Eso!
0: Muy bien, entonces, que se quede al interno, José Carlos Cabanillas.
1: Que se quede al interno.
0: ¿Cómo hacemos con el tiempo, hermano?
1: En un toque te comento.
0: Luego de esta canción volvemos a salir entonces para ir con otro premio, ¿ya?
1: Al toque,
0: listo,
1: vamos.
0: Listo, vamos.

0: 8:56, rápidamente hemos llegado a la parte final de este programa. Qué rápido se nos ha pasado los minutos y qué corto nos ha quedado el programa, la verdad, para los premios que hemos estado mencionando. 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No estoy pidiendo llamaditas ahorita, por favor, un ratito, espérense con las llamaditas, espérense, por favor. Para mi amiguito de Ciego de Jesús, ¿no? 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También están...
1: Saludos para la gente de Novedades Chelita.
0: Novedades Chelita también, un saludo muy especial, gracias a ellos, ¿eh?
1: Saludos para la gente, pregunta, limpieza El Pionero.
0: El Pionero, el amigo Jaimito Soto.
1: Faltable, infaltable, Pionero, infaltable, El Pionero. Un abrazo para mi compadre Pionero. Saludos para Jaimito Soto, El Pionero. Saludos para la gente del show, también el show de Lichi. Un abrazo también que nos ha traído canastas del show de Lichi.
0: Bueno, ahora que también, ahora que también es auspiciadora de la radio, en este, también voy a ver si me hacen descuento para las animaciones, pues tú sabes, de la bendición.
1: Es tu amiga, ahí pregúntale, no sé yo.
0: Mínimo, ¿no? Entonces, ya que se animó a ser este auspiciadora, mínimo, digo
1: por
0: yo.
1: Favor, por favor.
0: Ojalá se anime también a hacer descuento a los amigos.
1: Por favor, a los amigos, un descuento, por favor, para nosotros.
0: Mínimo, digo yo.
1: Sí,
0: mínimo.
1: Tiene que hacerse.
0: Listo, entonces, a esta hora...
1: Regalamos primero los 300 nuevos soles, los primeros 300 nuevos soles, y luego, Lili Franco, y luego sacamos ganadores también de los masajitos. ¿Quién más quiere irse a hacer sus masajes en Ciego de Jesús?
0: Perfecto.
1: No, masajes, pero espectaculares, ¿ah? ¡Oh! Qué
0: sí,
1: relajantes.
0: Te quedas, pero como, uff, en las nubes.
1: Los primeros 300 nuevos soles, Lili Franco. ¿O qué vas a decir, Lili?
0: No, no, no, que vayas con los 300 soles, te ya. digo. Porque a que abras la lista de los inscritos para darle la suerte a toda la gente que estuvo
1: sí,
0: participando.
1: Sí, sí, eso es lo que estás haciendo, Lili. Vamos a ver.
0: Ah, espérate, antes de rapidito, como ahorita ya estamos cortos de tiempo, José Carlos Cabanillo, mientras vas a chocolatear rapidito, las personas que de aquí en adelante van a ganar en este bloquecito, no voy a poder obviamente decirles que esperen en la línea. Simplemente, si ganas, cortas la llamadita y me dejas, me escribes de inmediato al WhatsApp indicándome tu nombre, tus apellidos y tu número de DNI, ¿ok?
1: Claro, para que coordinar. Sí. Y en un toquecito también nos pueden llamar las personas que van a ganar sus 300 soles y el Smart TV para de esta manera poder coordinar. Ahorita no lo hagas porque ahorita tenemos que seguir. El tiempo nos ha ganado, el tiempo apremia.
0: Y tenemos que seguir mencionando ganadores.
1: Ya, listo. Atención, ya tengo el nombre de nuestro primero 300 nuevos soles. La ganadora, Lili Franco, la señora Ramírez Vera, Cintia de Moche. Ramírez Vera, Cintia, ella es de Moche, Lili, se lleva los primeros 300 nuevos. Moche, pueblo histórico de Moche. Mamita, ahorita no nos llames, por favor, te lo pido, porque tenemos que seguir con más sorteos, Lili.
0: Que
1: no,
0: que me textees, sí, al WhatsApp que me textees.
1: Un mensajito, por favor, sí. Que mande y ya tú te comunicas, ¿ya?
0: Exacto.
1: Por favor, mami, un audio o un texto para de esta manera poder comunicarnos contigo. Ahorita no, porque queremos seguir volando con los previos. Tenemos regalo, Lili.
0: Ya, listo, pero eso sí, que sí me escriban ahorita. Sí, ahorita sí, ya yo luego me entro en contacto. Vamos, ¿con quién más? ¿Quién más gana hasta ahora? Vamos, la siguiente ganadora.
1: Llamadita, ahora sí, llamada. Ya,
0: ahora sí, llamada para regalar otro vale de consumo para el quiropráctico Ciego de Jesús, ¿ya? Vamos con vale doble. A ver, ¿quién más? Ahora sí, llamadita el toque. Vamos con
1: llamadita para los masajes.
0: 90.
1: Para sus ricos masajes.
0: Exacto. Vamos entonces, regalamos a alguien más. Llamadita ahora sí. A ver. Me llaman y me cuelgan. A ver, llamadita 92-725-3135. Regalo para vale para.
1: Llamada masajes. Que ingresa al toque, nada más tiene su vale doble para que se vaya a hacer sus masajitos junto a una persona que lo acompañe. Puede ser su hija, puede ser su esposo, puede ser de repente señora, su hermano, su hermana, o de repente por ahí algún vecinito. Ay, ay, ay. También podría ser. Usted solamente llame al 97-25-3135 y nosotros nosotros la regalamos. Ahí está la llamada. A ver, vamos con llamadita entonces, 927-25-31-35, porque estamos regalando sin sorteo alguno. Tú llamas, mami, y al toque, ganas. ¡Aló!
2: Aló, buenas.
1: Hola, mami, ¿cómo te llamas?
2: Gabriela.
1: ¿De dónde llamas, Gaby?
2: De La Esperanza, parte baja.
1: ¿Gabriela, tu apellido, Gabriela?
2: Sí.
1: ¿Tus apellidos cuáles son?
2: Torres Sánchez.
1: Listo.
0: Torres Sánchez, ¿de dónde?
2: De La Esperanza. De La Esperanza, parte baja.
1: Listo. Tienes también tu vale para que vayas con tu niño, o bueno, con tu hija o tu esposo para que se hagan su masajito, ¿ya? El vale doble.
2: Ya, listo. Muchas gracias. Feliz día.

0: Anita, al toque, por favor, escríbeme al WhatsApp. Colócame, soy la ganadora del vale. Al toque.
1: Y córtame. Nosotros nos comunicamos contigo. ¿Ya?
0: Sí, córtame la llamadita, por favor, al toque. Y al WhatsApp me escribe, soy Gabriela, soy la ganadora del vale. Sí, otra más, vamos, una ganadora más, una ganadora más. Vamos, ¿quién más? ¿Quién más? Otra llamadita, al toque.
1: Otra llamadita más, Lili Franco, porque le vamos a regalar esa vez, le regalamos...
0: calzado,
1: ya, regalamos calzado, al toque, porque tenemos, por acá no sabemos qué regalar, Lili, los premios están aquí en la cabina y estamos nosotros alborotados haciendo un espacito para de esta manera poder seguir premiando la sintonía. A ver, mami, ¿cómo te llamas?
2: Hola. Díaz Infante.
1: ¿De dónde me llamas?
2: De La Esperanza, Parte Alta.
1: La Esperanza, Parte Alta. Anótale su nombre, por favor, porque la mami se va a llevar su calzado.
0: Nombre y apellidos, nombre y apellidos.
2: Ya, ok, gracias.
0: Nombre, nombre y apellido, nombre.
2: Betty Díaz Infante.
0: Betty Díaz Infantes, me dijiste de La Esperanza, ¿verdad?
1: Alta.
2: Sí.
0: Listo.
2: Esperanza, Parte Alta.
0: Mi amor, al toque, por favor, al WhatsApp, escríbeme tu nombre, tus apellidos y tu número de DNI. Al toque, ¿ya?
1: Lunes 10 de la mañana te esperamos, si no, el día martes, ¿ya? Hasta el martes 10 de la mañana. Perfecto, gracias, mi amor.
0: Gracias.
1: Si no te comunicas, ya sabes.
2: Gracias.
0: Listo, mi amor, gracias. Al WhatsApp, las ganadoras que están saliendo, por favor, al WhatsApp, ¿ya?
1: Lili Franco.
0: Un vale más, ¿te parece?
1: Ya, un vale más.
0: Un vale más.
1: Y regresamos con los últimos 300 nuevos soles y con el Smart TV. ¿Ya?
0: Listo, vamos rapidito, un vale más. A ver, llamaditas y entra el toque, porque ya ahí vamos cerrando las llamaditas. Vamos, vamos.
1: A ver, por aquí, llamada, hola.
3: Hola, muy buenas tardes.
1: Hola, ¿cómo te llamas?
3: Mira, yo dije que yo he ganado. Yo solamente quiero prescribirle
0: No, mi reinita, ya no estamos inscribiendo, corazoncito, estamos con ganadoras.
1: Ya, ¿sí? No, ya, mi amor, uy, qué pena. Pero no quiere ganarte tu vale de consumo para.
0: Ya ganó, dice
1: ella. Ah, ya ganó, ya. Entonces, liberamos el teléfono, Lili. Cuelga, por favor, Lili.
3: Llevamos para el consumo.
1: Ya, listo, escúchame. Tú ya estás, ya eres ganadora y aparte estás anotada, porque todos los que ganan igual están ingresando al sorteo para el 300 nuevos soles y también para el Smart TV. Ah, eso ya, no hay problema, automáticamente ya estás inscrita, no te preocupes. Quedas inscrita, ¿ya?
0: Lista.
1: Tu nombre ya está inscrito, automáticamente los que están ganando y los que han ganado durante la semana preguntan si pueden participar por el Smart TV y por los 300 nuevos soles. También, sí, están participando, ya regalamos 300, faltan 300 más, Lili. Son 600 soles que estamos regalando.
0: 600 soles en premio, listo.
1: Y eso lo puede ver en nuestras redes sociales porque ya hemos subido los premios que tenemos aquí en la cabina. Por
0: exacto.
1: Si acaso.
0: Vamos rapidito con llamadita. Hola, hola, buenas tardes.
4: Hola.
0: Hola, mi amor, ¿cuál es tu nombre?
4: Gladys Mantilla.
0: Gladys Mantilla, ¿qué más?
4: Andrade, de Huanchaco.
1: ¡Huanchaco! Mi amor, te vamos a regalar también tu vale para que te vayas a hacer tus masajes con alguna persona, ¿ya? De repente por ahí
4: muchas
1: con tu
4: gracias.
1: Nieta, con tu hija, hijo.
4: Gracias, Radio la más fuerte.
0: ¡Listo!
1: Más.
4: Gracias.
0: Gladysita linda, escúchame, necesito que al WhatsApp me escribas, por favor, y me digas soy la ganadora, con tu nombre y tus apellidos, la ganadora del vale, ¿ya?
4: Gracias, está bien.
1: Y ahí te pasamos la dirección, ahí te pasamos la dirección. Apenas tú anotes nada más, apenas tú escribas, te pasamos la dirección para que puedas decir así o de Jesús, que está en Palermo.
0: En Palermo,
1: en Palermo,
0: así es,
1: ¿no?
0: En Palermo. Listo, entonces, regresamos con el último
1: regresamos
0: bloque.
1: Regresamos ya con el último bloque regalando el Smart TV. Ya nos vamos a regalar. Estos premios van a quedar para el día de mañana, Lili Franco. Estos últimos regalos que tenemos por aquí en la cabina, que no es poco, van a quedar para el día de mañana, que también tenemos un programa súper especial. Y bueno, revisamos con el Smart TV y también los 300 nuevos soles.
0: Sí, por ahí veo canastas todavía.
1: Sí,
0: que están
1: sí,
0: quedando.
1: Todavía nos han quedado. Hay calzado, hay productos de limpieza que nos ha dado el pionero. Hay artefactos todavía que nos ha quedado las planchas. Nos
0: falta
1: ha quedado
0: la plancha, sí. Atención, mamita, las que acaban de ganar, por favor, al

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0: Sí. Son la 1:13 PM, nos hemos pasado algunos minutos de programa, pero bueno, era importante pasarse los minutos porque la verdad que el programa estaba espectacular, José Carlos Cabanillas.
1: Nutridazo.
0: La alegría de las mamitas es impresionante al recibir obviamente los premios gracias a su radio estrella, la más fuerte.
1: Ahora queremos verla personalmente para darle su abrazote, ¿no?
0: Como tiene que ser, obviamente, ¿no? Como tiene que ser, ya en el transcurso de la semana, como estamos coordinando con las mamitas, porque obviamente, como tú lo habías mencionado, mamitas que mañana tienen compromiso, van a ir a la casa de repente de la suegra, de los hijos, la mamita si está viva, entonces como que tienen un día un tanto ajetreado, entonces por ahí no pueden venir el día de mañana, el día lunes tampoco, pero ya el día martes con muchas mamitas estamos coordinando para el día martes con más tranquilidad puedan venir y recoger sus respectivos premios. Bueno, ahora sí, nos toca mencionar ya a las siguientes y últimas ganadoras.
1: Estamos llegando al final de nuestra jornada, Lili Franco, ha sido una jornada muy bonita, chévere, hemos recibido el cariño de la mami a través de sus llamadas. Por aquí hemos tenido a los chicos, la participación de los chicos haciendo las canastitas. Todo eso está ya en nuestro Facebook, está también a través de nuestras redes sociales. Y por supuesto, ya estamos llegando a la parte final con el nombre de nuestra ganadora. Tenemos dos ganadoras más. Una de 300 nuevos soles, los últimos 300 nuevos soles que vamos a regalar en esa tarde. Y por supuesto también vamos a regalar el Smart TV de 32 pulgadas, que también lo tenemos aquí ya en la cabina, que así está, es hermoso. Y me hace falta en mi cuarto.
0: A mí también, yo tengo en la sala, pero me falta uno en el cuarto. Bueno, mi hija tiene televisión en su cuarto, pero se lo he dado el mío, no tengo. Entonces, si me quieren dar un regalo, un Smart TV también, sería genial. No,
1: sería espectacular, este Smart TV está bueno. Bueno, pero es para un oyente, Lili Franco. Así comenzamos por los 300 nuevos soles, Lili.
0: Espérate. 300 soles.
1: 300 soles. Ya, a ver, 300 soles.
0: Redoble.
1: Y la ganadora es la Esperanza.
0: ¿De verdad?
1: De la Esperanza, Lilio. Hoy han salido varias mami de la Esperanza ganadoras, ¿ah?
0: Sí, ¿no?
1: La Esperanza Baja, Alta, Huichanzao, Arévalo. Salió ganadora. Muchas mamis. Y atención, se van los 300 nuevos soles a la señora Jenny Mandí Barraguirre. ¡La Esperanza!
0: ¡Felicitaciones!
1: Ahora sí, ya puede llamarnos la mami de los 300 nuevos soles, porque vamos a mencionar también la ganadora del Smart TV. Ahora sí, nos pueden llamar para de esta manera poder coordinar la entrega de estos premiazos.
0: Así ¿ya? es, llamadita o por ahí de repente su mensaje si están
1: y nosotros nos comunicamos con ellos.
0: Exacto. A ver, dale, ahora sí, nos toca ir con el Smart TV. Mamita hermosa, mucha suerte, tú que te estuviste inscribiendo durante toda esta semana.
1: Lili, me voy a quedar hasta las 5 de la tarde.
0: Dios mío.
1: Sigo yo todavía chambeando.
0: Lo importante es que la chica del menú ya sabe que te tiene que traer el chico y está acá a la vuelta. Ya.
1: Por favor, el patito del menú, el chico del menú que traiga un menú, pero...
0: Pero bueno, el menú que te recomendé, ¿no?
1: No, Lili, yo estaba visitando otro centro donde se comía también, pero no me convencía. Y te dije, Lili, no conocí un menú. Él es bien rico, Chola, bien rico. Ahora sí, nombre de esta. Ahora sí, Brendacha dice: no te preocupes, José Carlos, te va a llegar tu trío. Ya, bacán, pues, ¿no?
0: No, Brendacha está ocupada ahorita, está ocupada. Está atendiendo.
1: Pero si Brendacha quiere.
0: Si Brendacha quiere, Brendacha puede.
1: Si Brendacha puede, su frase de charapa.
0: Dale, José Carlos, vamos con el Smart TV.
1: El Smart TV para la señora. La señora Consuelo Núñez Villanueva del Rico por venir.
0: El Smart TV se va.
1: Hace el por venir, Consuelo Núñez Villanueva. Por ahí está llamando, creo. Consuelo Núñez Villanueva.
0: Si no, que te cuento, te voy a contar algo. Te voy a contar una infidencia ya al aire, para que se rían los oyentes.
1: No digas que se apagó el celular, no me digas.
0: Se me ha apagado el celular.
1: No me digas.
0: Pero escúchame, ya lo prendí, pero está cargado. No lo puedo traer hasta acá porque está conectado al cargador, porque con tantas llamadas que hemos recibido.
1: Ya, entonces la señora Consuelo Núñez Villanueva del Porvenir también, que se comunica con nosotros, porque la vamos a tener. Yo me voy a quedar todavía y voy a sacar esas llamaditas al aire. ¿Ya?
0: Perfecto, entonces.
1: Listo, Lili.
0: Muy bien, entonces a todas las mamitas que han ganado, ya saben, por ahí, la mamita del Smart TV, por ahí si se va a comunicar, no se preocupe, puede llamar porque José Carlos se queda en programa hasta las 5 de la tarde para que con él puedan obviamente corroborar.
1: Consuelo Núñez Villanueva del Porvenir se lleva su Smart TV, Cintia Ramírez Vera de Moche se lleva 300 nuevos soles y 300 nuevos soles para la señora Jenny Mandilla y Parraguirre de La Esperanza. Espero hayamos estado a la altura por supuesto, de este gran programa y de nuestras mami, sobre todo, que esperaban mucho de nosotros.
0: Así es, una vez más, gracias a los auspiciadores que hicieron presente, posible, perdón, estos premios también, a nuestros amigos de Cevichería Brendacha, a nuestros amigos de Ciego de Jesús también en Palermo. Gracias totales y bueno, a todos los auspiciadores, a nuestro amigo Pionero Plus. Nos vamos, gente, conmigo así será hasta el día lunes. Yo me voy a despedir por acá, me decía, por favor, Lili, estas palabritas antes de que te vayas, no seas malita para mi mamita que está en el cielo.
1: A ver.
0: Me decía, para mi mamá que está en el cielo, aunque ya no está acá, quiero que sepa que siempre vive en mi corazón, porque todo lo que soy lo aprendí de ella. Quisiera ser niña otra vez para correr a sus brazos, esconderme y que me diga que todo va a estar bien. Dicen que el tiempo lo cura todo, pero una madre no se olvida, solo se aprende a vivir con el recuerdo. Para mi mamá, estas palabras hasta el cielo, me dice nuestro amigo Angelito Arenas. Gracias, amigo, por compartirnos estas bonitas palabras en las cuales muchos nos sentimos identificados, y este año para mí es la primera vez que me toca sentirme identificada desde ese punto de vista, así es que te abrazo y abrazo a cada uno de nuestros oyentes, que lamentablemente no vamos a tener a nuestra mamita para poderlas abrazar, pero qué mejor que honrarlas con su recuerdo y con todo el amor que ellas nos dieron. El dolor nunca se nos va a ir, eso lo hemos aprendido y ya lo sabemos nosotros, que cuando nos dicen ya el tiempo lo cura todo, cuando se trata de una madre es mentira. El tiempo simplemente te hace recordarla más y el dolor está presente. Aprendemos a vivir con eso.
1: Yo no puedo decir más palabras porque yo también tengo una persona que no va a estar conmigo y también celebraba el Día de la Madre con ella, así que...
0: Así es,
1: yo en este tipo de casos yo no soy bueno dando palabras, tú eres más fuerte que yo, así que...
0: Aunque no lo creas, yo iba a decirte que no me vayas a hacer palabras porque pensé que iba a estar
1: triste. Yo sí no doy, no.
0: Pero te juro que creo que es la fuerza que me transmite mi mamá, ¿no?
1: Ya, Lili.
0: Que ahorita estoy tranquila, estoy así fresca.
1: La señora Teresita, ¿cómo no?
0: Sí, bueno, nada, desde el cielo yo también a mi mamita, la abrazo.
1: Besito, señora Teresa.
0: Que sé que me está cuidando.
1: Aquí estamos bien, señora Teresa, gracias por cuidarnos.
0: Sé que nuestras mamitas nos están cuidando, ellas siempre están con nosotros. Y bueno, tú que tienes a tu mamita, a tu mamá, abrázala mucho. Lo único que yo puedo dar consejo como hija, abracen mucho a sus mamás, valoren el tiempo que puedan pasar con ellas, engríanlas el día de mañana, disfruten, coman rico, escuchen buena música, escuchen Estrella, la más fuerte, y pásenla genial, que Dios bendiga a cada una de sus mamitas. Gracias, me voy, ahora sí te quedas en programa.
1: Brendacha.
0: ¿Estás preocupado por la comida? ¿No te van a traer menú? ¿No dices que el chico ya te va a traer menú?
1: Ahorita me voy a comunicar con él, no sé si estará atendiendo, ojalá que sí.
0: Si no, el toque nomás Brendacha en una.
1: Brendacha.
0: Listo, gente, nos vamos. Conmigo será este
1: Lichi,
0: día.
1: Lichi, ¿dónde está Lichi? ¿Dónde está Lichi?
0: Lichi, no se parece a Lichi. También se fue, está ocupado, dice. No me llame, yo te llamo. Linda tarde, gente, sigue con Estrella, la más fuerte. Feliz Día de la Madre.

0: Piquete hermoso, piquete chévere.
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¿cómo estamos? Hola, buenas tardes. Empezamos oficialmente ya nuestra participación hasta las 5 de la tarde. Buenas tardes, mami, buenas tardes. Espero que todo bien por casa, espero que le esté pasando recontra chévere en este fin de semana. Espero hayas disfrutado también del sorteo que hemos tenido en esa mañana. Hoy día llegó el gran día, 9 de mayo. Hoy día hemos regalado el Smart TV. Hemos entregado también los 600 nuevos soles, los artefactos, las canastas y mucho, mucho premio más. Ya nos quedamos por aquí para compartir el programa rumbo hasta las 5 de la tarde. José Carlitos, aquí en Estrella, la más fuerte.

analizando. Señoras y señores, el día de mañana el gran concierto. Mañana el Grupo Celeste, Reinaldo Segura Sexteto. Mañana en la Caletita del Chupón. El día de mañana será un espectáculo tremendo, un espectáculo que por supuesto mamá va a disfrutar, va a agradecer. Mamita merece todo. Y mañana celebra con el Grupo Celeste, mañana celebra con Reinaldo, el King Rey. El día de mañana estaremos en la Caleta del Chupón. En un toque, la entrevista con Reinaldo, prepárense. Mañana lo es todo. Se van alistando, ¿eh? 1:48.

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buenas tardes. Muy buenas tardes. Ya estamos listos, preparados aquí en la cabina para de esta manera poder entregar el mejor enfrentamiento para el día de hoy. Hoy día en el escenario, en una esquina, en el lado A, en el equipo rojo, en el equipo de las cobras. Señoras y señores, estamos listos, preparados para presentar este tremendo enfrentamiento con Agua Marina, Reinaldo el King Rey, su gran sexteto versus Armonía 10, el grupo celeste. Recuerda que el día de mañana estaremos en la caleta del Chupón. Mañana tremendo tonazo, mañana por el día de la madre, mañana por el día de mamá estaremos también con regalos en el escenario, mañana en la caleta del Chupón con Reinaldo el grupo celeste. Tremendo enfrentamiento el día de mañana también en vivo. Reinaldo el King Rey versus el grupo celeste mañana en el escenario. Se ven las caras. Mañana Reinaldo el grupo celeste. Mañana la caleta del Chupón, Buenos Aires. Ahí estaremos. Hoy día en el enfrentamiento. Reinaldo el gran sexteto Agua Marina versus Armonía 10, grupo celeste. Comienza el enfrentamiento. Primero Agua Marina. Ahora el King Rey. Para que se lo copien. Para que se lo copien. Reinaldo, su gran sexteto.

vamos a tomar. Así dicen los borrachos el día de hoy. Vamos a tomar. Yo me guardo para el día de mañana. Mañana la Caleta del Chumón. Mañana el día de mañana la Caleta del Chumón presenta al Grupo Celeste, a Reinaldo, su gran sexteto. Mañana celebramos el día de mamá. Mañana lo es todo. Mañana lo es todo. Mamá quiere bailar con Reinaldo. Mamá quiere disfrutar de los clásicos de el Grupo Celeste. Porque mamá se merece todo. Mañana, mamita, baila, disfruta. Tremendo espectáculo, gracias a tu radio estrella, la más fuerte, en la Caleta del Chupón. Mañana estaremos en la Caleta del Chupón. Mañana lo es todo. Mañana, la Caleta del Chupón abre sus puertas. Porque llega el Grupo Celeste. Mañana, Reinaldo, el King Rey, mi amigo, para que se lo copien. A ver si se lo copian. Reinaldo es celoso con sus canciones, ¿ah? Con las canciones que saca es celoso. Ahora de repente por ahí algún grupo lo copia, dice, y voy a sacar otro para que se lo copien. Voy a sacar otra canción, a ver si me lo copian. A ver, cópiamelo. Reinaldo suena sexeto mañana. Mañana en la Caleta del Chupón. Reinaldo, el Grupo Celeste mañana. Para que se lo copien. Mañana, el día de mañana, ya sabe, Reinaldo Zuna tiene que decir la frase, Reinaldo. Mañana voy a esperar. Mañana voy a esperar la frase. Es más, yo de abajo te voy a hacer con Reinaldo. Para que se lo copien. Para que se lo copien. Reinaldo. Mañana, Reinaldo, el Grupo Celeste, mañana en la Caleta del Chupón. Señoras y señores, comenzamos con llamadas. Vamos con llamadas. ¿Quién gana? ¿Reinaldo, Agua Marina o Armonía 10, el Grupo Celeste? ¿Quién gana? Es el enfrentamiento en tu radio estrella. Reinaldo Zuna Sexeto, Agua Marina versus Celeste, Armonía 10. Aparece Víctor Casaguamán y su Grupo Celeste.

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¡Listo! ¡Vamos con llamaditas! ¡Canta, Rey! ¡Canta, King Rey! ¡Canta! ¡Está haciendo buenaza! ¡Carita de muñeca! Muchos recuerdos, King Rey. Muchos recuerdos. ¿Cuántos recuerdos con el King Rey, ah? Muchos recuerdos. Saludos para el Flaco. Para José del Valle, mi amigo, ¿dónde estará? No me llama, se olvidó de mí. Ya no es mi amigo. Se olvidó de mí. ¡Canta, King Rey! ¡Durán Sexeto, Reinaldo! Vamos con llamadita para regalar la tremenda canasta. Una canasta repleta de productos de primera necesidad. Por el día de mamá regalamos, premiamos. Me llamas 927-25-31-35. Me indicas también qué agrupaciones te gustan más: Agua Marina, Reinaldo o el grupo Celeste Armonía 10. A propósito, hablando de ellos, mañana estarán en La Caleta. En La Caletita del Chumbón, mañana. La Caleta del Chumbón. Oye, Chumbón, mañana estamos contigo, Chumbón. Mañana, Chumbón. Mañana lo será todo. A chuparse la plata el día de mañana. Mañana lo es todo. En La Caleta del Chumbón. No vamos a chuparnos la plata. Chúpate la plata. Lo voy a decir ya. Una cajita de chela, por favor. Para empezar, ¿no? O mi viejita. Vamos a hacer. A mi vieja le gusta mucho el grupo Celeste. Mucho le encanta el grupo Celeste a mi viejita. Y mañana, en La Caleta del Chupón, Celeste Reinaldo, mañana en Buenos Aires. 927-25-31-35. Mami participa, gana. Tremenda canasta. Una canasta que contiene arroz, azúcar, menestra, conserva, leche, detergente, papel higiénico, flan. Contiene la gelatina, la mazamorra. Contiene tu gaseosa grande. Todo eso gracias a tu radio estrella, la más fuerte. Celebrando ya el día de mamá. Nos adelantamos. Ya estamos a unas horas nada más de celebrar con ella, con tu mami. Desde ya, dile cuánto la quieres, cuánto la amas. Desde ya, demuéstrale amor. Mucho, pero mucho amor. La persona que más flores necesita o que más flores debería darle es la que no te va a pedir ni una. Es la que no te va a pedir nada, absolutamente nada. Por el contrario, te va a entregar todo, va a quererte dar todo. Pero ni siquiera te va a decir, regálame una rosa. Y es la que más flores, más rosas se lo merece. Nuestra madre. ¡Feliz día, mamá! ¡Oh, oh, oh, oh, oh!

Ya. Ahora sí, ahora sí, ahora sí. 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Recomendado. 2 de la tarde, 44 minutos. Aprovecha la gente que está almorzando a esta hora de la tarde. ¡Buen provecho! Saludos para la gente, nuestros auspiciadores, ¿ah? Para la gente de Novedades, Chelita. El show de Lichi, saludos, el show de Lichi.

Reinalos, unan sexedos. El King Rey, para que se lo copien. El King Rey. Para el Perú y el mundo, el King Rey, Reinaldo, su gran sexeto. El día de mañana en la Caleta del Chupón, mañana Reinaldo, el Grupo Celeste. Mañana estoy en la Caleta del Chupón. De todas maneras, mañana, el día de mañana, en la Caleta del Chupón. A ver, por aquí, punto, dice, celebra Jorge Fernando. Punto para Armonía 10, para el Grupo Celeste. Punto para ellos. Por aquí nos hablan, a ver. Buenas tardes, José Carlos. Saludo para Ángel Arinas, ya está, saludo para Angelino, punto para Agua Marina, el enfrentamiento Agua Marina, Reinaldo, Armonía 10 del Grupo CLC, el enfrentamiento de tu radio, Estrella, la más fuerte, tu rica radio, Estrella.

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0: 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Son las 4 de la tarde con 11 minutos. Última hora del programa. A partir de las 5 de la tarde se viene Henry Guevara. Iniciamos ya nuestra última hora de programa. Esta hora de la tarde presentamos lo mejor de la música de este perfecto fin de semana.
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Saludo para Noemí, un abrazo. Buena Noemí, almorzando a esa hora de la tarde. Las 4, almorzando recién, ¿qué va a ser? A ver, saludito para la gente de Multiservicios DC. Saludos para Caballero, saludos para David, para Rafael. Saludos, más conocido como el Panzerrata. Ya está, saludos para el Panzerrata. Para el Panzerrata. Saludos para Milagrito Silva Acevedo. Saludos para la gente de Liberación Social, escuchando Estrella. Son las 4 de la tarde con 39 minutos. Nos quedamos por aquí hasta las 5 en punto de la tarde. Hoy día viene el gran Henry Guevara a partir de las 5 de la tarde. A partir de las 9 de la noche se viene el pequeño Julio César. El pequeño Julio César. Disfruta, goza, pásala bien. Esta es tu radio.

0: ¡Feliz día, mamá! Mañana celebra, disfruta, goza, mami. Comparte con la familia. Mañana prohibido que cocines. Mañana prohibido que laves. Mañana está prohibido que hagas los quehaceres de casa. Que te levantes a lavar, a planchar. ¡Prohibido! ¡Prohibido! Sanción a los hijos que permiten que su mamá haga las cosas el día de mañana. Por si acaso, le va a caer una sanción, ¿ah? Le va a caer una multa. ¡Cuidado ahí! Un abrazo, mami. ¡Feliz día! Pásala súper bien. Yo regreso el día lunes a partir de las 6 de la mañana. Mañana estoy celebrando con mi viejita linda.
1: Seguimos con las palmas.
0: Por supuesto, ustedes también disfruten. Y llenen los cementerios. Si tu mamita no está contigo ahora en vida, bueno, siempre llévala en tu corazón, nunca lo olvides. Siempre pídela que te acompañe. Siempre pide que esté a tu lado, que te bendiga. Y a los que tenemos la dicha de tener a nuestra mamita con nosotros, hay que aprovechar. Al mila, hay que aprovecharla al mil. No le des cóleras. Sé el orgullo de tu madre. Son las 4 de la tarde con 57 minutos. Conmigo hasta el día lunes, 6:00 de la mañana. Chao.

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0: decía. ¡Ay, qué bonita canción! Comenzamos el día de hoy, por supuesto, regalando muchos premios.
1: ¡Sigamos!
0: Para mamá.
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0: Somos la radio mamá. 5 de la tarde con 10 minutos. ¿Cómo estamos, mami? ¿Cómo estamos, papi? ¿Cómo está la gente del volante? Siempre estrella la más fuerte. Te quedó chico, los regalos de programa especial. Vamos a regalar una canasta estrella.

Saludos para Margarita, que está todo volviendo de la radio. Dice ya con la antesala a lo que será la celebración mañana por el Día de la Madre. Dice que está ahí ya aderezando el patito para que para mañana esté. Uf, uf. Ven ahí, la gente de Florencia de Mora. Esperanza. Era Víctor Hugo, la comida de Laredo.

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mucho premio para ti, ¿ah? Y por supuesto, tenemos un programa espectacular, especial, por el Día de Mamá. Y te quedó chico, sigo regalando. Tengo una canasta estrella por aquí para ti, mami. Escríbete. Ay. Mira, en la radio por tu vuestra WhatsApp, ¿ah? Sí, sí. Escribiendo, si no tuviste suerte. Aquí tiene la suerte, pues.

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Oye, la chica es una bulla. Y la chica solterita se peluquería de lo máximo. La chica es hermosa de peluquería, él. Ahí está, un gran besito para ellas. Saludos para las mamis y la mamacita. Así me dicen, así me dicen. Pero claro, sí. Eso es cierto. La chica guapa de peluquería, lo máximo. Ya, dice. Con la antesala, el día de la madre. Día de la mamacita también, ¿no?

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